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Todos los que han sido elegidos aquí.

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5: Era la noche del jueves 28 de julio de 1966. Hacía 3 años, Eusebio, la pantera negra del Club Benfica de Lisboa, había jugado como compañero de equipo de Lev Yashin, la araña negra del Club Dinamo de Moscú, en un encuentro entre Inglaterra y un onceno del resto del mundo para celebrar el centenario de la Asociación Inglesa de Fútbol. En aquel partido amistoso, habían jugado con ellos, en el estadio Wembley de Londres, futbolistas de la talla de Alfredo Di Stéfano y Ferenc Puskás. Pero esta noche, en el mismo estadio Wembley, Eusebio estaba jugando por su selección nacional de Portugal y Lev Yashin estaba jugando por su selección nacional de la Unión Soviética. Y no era un encuentro amistoso, sino un duelo por la medalla de bronce de la Copa Mundial de la FIFA. Habían transcurrido solo 12 minutos del primer tiempo cuando el árbitro central decretó un tiro penal a favor de Portugal. Todo el mundo sabía que eso significaba que por unos momentos el duelo se tornaría entre la pantera negra y la araña negra, ya que el francotirador del Portugal era Eusebio y el cancerbero de la Unión Soviética era Lev Yashin. El sábado anterior, en los cuartos de final, Eusebio había convertido de forma magistral 2 penales en la extraordinaria victoria de Portugal sobre Corea del Norte 5-3. Y solo 2 días atrás, en el partido semifinal contra Inglaterra, Eusebio había anotado de penal contra el gran Gordon Banks. Pero al que enfrentaba ahora, ante más de 88 mil espectadores, era Lev Yashin, quien a lo largo de su ilustre carrera como guardameta atajó más de 150 penales, muchos más que cualquier otro en la historia del fútbol. «Habíamos estado practicando antes del partido, tiros, penales, y él lo paraba todo», recordó después Eusebio. «Era el mejor arquero de la historia, y sin duda el más grande en los penales. Lanzar uno contra Yashin era algo distinto a hacerlo ante cualquier otro guardameta. El simple hecho de verlo entre los 3 palos desanimaba a muchos grandes jugadores que normalmente tiraban con confianza. Yo sabía que debía ejecutar un tiro perfecto». Para gran alivio de los seguidores de Portugal, eso fue precisamente lo que Eusebio hizo, enviando un potente disparo al ángulo superior derecho del arco defendido por Yashin. Y para sorpresa de muchos, Yashin y Eusebio se abrazaron de inmediato, no solo por la amistad que habían cultivado desde aquel lluvioso miércoles de 1963, en que habían jugado juntos en Wembley, sino también porque el arquero moscovita era tan imperioso atajando que cuando no lograba tapar uno, solía felicitar al conquistador de su arco. El marcador final fue 2-1 a favor de Portugal, pero en el cielo bien pudo haber quedado registrado como un empate, pues aquel duelo terminó con otro abrazo entre Yashin y Eusebio, como si hubiera sido otro encuentro amistoso. Siendo los protagonistas principales, habían dado ejemplo de verdadera amistad, llevando a la práctica el proverbio del sabio Salomón que dice: «El amigo siempre es amigo, y en los tiempos difíciles es más que un hermano».
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4: La voluntad de Dios es que nos aseguremos en Él. La Biblia dice, aquel que hace la voluntad de Dios permanece para siempre. Eso significa que debemos permanecer en su amor. No necesitamos solo un momento pasajero y de visita. Necesitamos permanecer en Él. Solo podemos permanecer en Él si le entregamos nuestras vidas. Debe ser una decisión permanente, si no, no es real. No le hacemos nuestra morada. Eso significa que necesitamos abandonar nuestras viejas maneras. Si algo fue abandonado, entonces ya no hay marcha atrás. Yo he visto algunas casas abandonadas. No existe vida ahí. Un estilo de vida que ha sido abandonado debe estar vacío. Si no está vacío, es porque no ha sido abandonado.
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Vamos a alabar a Dios con todo nuestro corazón. 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
3: Él es el primero, el último, principio y final. Y hoy lo adoramos a Él.

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Señor, desde el día en que te conocí, realmente he sido el hombre más feliz. Por eso viajo por el mundo diciéndole a la gente que tú eres un Dios maravilloso, que tú existes y que tú eres real.

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3: Tempranito en la mañana, al despertar el sol naciente, tengo el corazón colmado de gratitud ferviente. En un papel no lograría escribir mis pensamientos. Han sido tantas bendiciones que me embarga el sentimiento. Las pequeñas cosas y maravillosas

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3: Acompáñeme por favor a Juan, capítulo 8. Leeremos un par de versículos donde se nos recuerda que el Señor había hablado con algunas personas que creyeron en Él, y dice así en el versículo 31, dijo entonces Jesús a los judíos que habían creído en Él, «Si vosotros permaneciereis en mi palabra, seréis verdaderamente mis discípulos, y conoceréis la verdad». Y la verdad os hará libres. Lo que nos hace libres es permanecer en la palabra de Dios. Ahora bien, hemos dicho que nuestra mente es como un sistema de red subconsciente con líneas para acá y para allá. Y desde que nacemos, nuestros padres comienzan a programar nuestro pensamiento. Lo aceptaremos con amor y diremos cuán maravillosos fuimos o lo rechazaremos con una sensación de falta de valía e importancia. Crecimos en una situación donde nuestra mente fue programada y en nuestra mente y nuestro pensamiento estaban esas actitudes negativas. Crecimos con culpa, con la idea de no merecer las cosas buenas que se nos presentaban. Nos sentíamos rechazados por la gente que nos rodeaba. Nuestros mayores enemigos son los sentimientos. No me siento a la altura de alguien más. No me siento seguro. No me siento adecuado. No me siento igual a las demás personas. Así que vivimos a cierto nivel más o menos acomodados a la vida. Como no estoy a la altura de esa gente, no tengo lo suficiente y no soy capaz de hacer esto, voy a conformarme con lo que sobre por aquí. Pero quisiera decirle que Dios nunca ha dispuesto que ninguno de sus hijos se conforme con menos de lo que Él, en su divinidad, ha provisto para nosotros. Entonces, hacia allá nos dirigimos, y dijimos que una de esas verdades que nos hacen libres, y creo que hay 3 verdades esenciales que nos hacen libres, es decir, cuando ya fuimos salvos, una de esas verdades es nuestra posición en Cristo Jesús. Pero ¿qué es eso? La Biblia dice que nos hemos convertido en hijos de Dios, que somos miembros de la familia de Dios, que estamos en el reino de Dios. Y no solo eso, sino que dice que cuando esto empezó a ocurrir, el Señor Jesucristo, quien ascendió al Padre, dice que al estar en Él estamos, al igual que Él, sentados en el lugar celestial en Cristo Jesús. Entonces, ¿cuál es nuestra posición? Nuestra posición es lo que Dios ha hecho. En el amor de Jesucristo, Él extendió su mano, nos reconcilió con Él, nos convirtió en sus hijos, nos hizo miembros de la familia que está en el reino, nos colocó en el lugar celestial y dice que nuestra vida diaria la vivimos en unión indivisible con Él. Así que nuestra posición es la unión con Él, lo cual significa sencillamente esto, que la Biblia dice que hemos sido colocados donde hemos sido colocados en Cristo Jesús. Si pongo un reloj en mi mano y la cierro, la única manera de que usted pueda llegar a él es abriendo mi mano. Usted tendría que forzar mi pulgar u otro dedo. Tendría que hacer algo, pero no podría tocar el reloj hasta que tocara mi mano. Asimismo, Dios dice que nos colocó a cada uno de nosotros en Cristo Jesús, y la única manera de que algo o alguien llegue hasta usted es, antes que nada, pasando a través de ¿quién? A través del Señor. Y dice que el ángel del Señor acampa alrededor de quienes le temen y les libera. Si uno de los problemas, una de las cargas, una de las cosas que lo han molestado toda la vida es el sentimiento de inseguridad, o sea, simplemente no me siento seguro, no me siento seguro en mi empleo, no me siento seguro en mis finanzas, no me siento seguro en mi familia, no me siento seguro en mis relaciones. Nuestra seguridad, amable oyente, se basa en una cosa, solo en una y en nada más. No se basa en lo que yo tenga, ni en quien sea o donde esté. Se basa en una relación, en la posición de estar en Cristo Jesús. Ahí está nuestra seguridad. Nuestra seguridad se encuentra en una relación y no en nuestras posesiones ni en nuestra posición en la vida. Así que cuando decimos que una persona necesita un sentido de pertenencia, eso es lo que Dios ha puesto en nuestro corazón. La sensación de rechazo nos aísla, nos empuja hacia atrás y nos aleja. Y lo que suele ocasionar es que nos sintamos tan inferiores, tan necesitados, tan incapaces, tan inadecuados, que nos conformamos con menos de lo que podemos ser, menos de lo que podemos lograr, menos de lo que Dios tiene para nosotros. Por eso, amable oyente, las Sagradas Escrituras dicen que su posición hoy es en Cristo Jesús y dice que Él le puso ahí, que le selló ahí, que le puso en el lugar celestial. Y si Dios le puso allí, amable oyente, está protegido para siempre. Él dice que estamos protegidos por el poder de Dios, no por hacer el bien o por hacer el mal. Ahora bien, ¿cuál es la segunda verdad que necesitamos saber? La verdad de quienes somos en Cristo Jesús. Sabemos dónde estamos en Él, pero ¿quién es usted en Cristo Jesús? Me gustaría que me acompañe a 1 Corintios capítulo 1 por un momento, pues quisiera mostrarle algo. ¿Cuál es la iglesia con la que el apóstol Pablo tuvo más problemas? ¿La de Filipo? ¿Tesalónica? ¿Roma? No. Fue la iglesia de Corinto. Ellos estuvieron a punto de romperle el corazón. Pero me gustaría que veamos lo que les dijo en los versículos 1 y 2. Pablo, llamado a ser apóstol de Jesucristo por la voluntad de Dios y el hermano Sóstenes, a la iglesia de Dios que está en Corinto, a los santificados en Cristo Jesús, llamados a ser ¿qué? Santos con todos los que en cualquier lugar invocan el nombre de nuestro Señor Jesucristo, Señor de ellos y nuestro. Usted dirá, espere un minuto, si está hablando de perfección por ausencia de pecado, eso me interesa. No, eso no es lo que dije. Dije que Dios se dirigió a través del apóstol Pablo a los creyentes de esos días, no como pecadores, sino como ¿qué? Como santos. Y este es nuestro problema. Nuestro problema es que nos vemos y decimos, pues primero que nada, no me siento santo. Amén. En segundo lugar, no parezco santo. ¿Cómo se ven los santos? En tercer lugar, con frecuencia no actúo como santo. ¿Es eso lo que Pablo dijo? A los santos de Roma que parecen santos, que actúan como santos y se sienten santos. Eso no es lo que dijo. Él dijo a los santificados en Cristo Jesús llamados a ser santos. Ahora vea lo que voy a mostrarle aquí. La Biblia dice, porque cuál es el pensamiento de un hombre en su corazón, que tal es él. De tal manera que hay un principio y una ley y usted no puede cambiarlo porque es un principio. Actuamos según cómo nos veamos. No podemos cambiar eso. Usted está hoy donde está debido a la forma en que pensó todos estos años. Actúa como actúa hoy como resultado de la forma en que se ve a sí mismo, y si cambia su forma de verse, sus acciones van a cambiar. No se trata de la idea de la mente sobre la materia. Estamos hablando de un principio aquí. Dice, porque cuál es su pensamiento en su corazón, tal es él. Así que las acciones de un hombre seguirán el patrón de su forma de verse. Dios quiere que nos veamos tal como somos. Él dice, la verdad os hará libres. Dios quiere que seamos libres para hacer todo lo que Él quiere que seamos. Y no puedo ser lo que Dios quiere que sea si me veo inferior a como Él me ve, porque si es así, voy a hacer cosas inferiores a las que quiere que haga. Mire, el Espíritu Santo dentro de nosotros es nuestro maestro. Y es quien debe informarnos, instruirnos y darnos poder para hacer y alcanzar cualquier cosa que Dios quiera. Pero tenemos que lidiar con la persona que somos. Él dice, llamados a ser santos. Quizás alguien dirá, pero bueno, usted sabe que eso produce egolatría y orgullo. Espere un minuto. Si produce egolatría y orgullo, usted no ha entendido todo el significado de santo. Un santo es alguien que está siendo un pecador desvalido y sin esperanza, en absoluta desesperación, se acerca a la cruz del Señor Jesucristo, reconociendo que su muerte expiatoria y el derramamiento de su sangre son la única esperanza de redención posible para el ser humano. La Biblia dice que Dios hizo ¿qué? Extendió su brazo amoroso y nos reconcilió con Él, perdonó nuestros pecados, nos justificó, nos perdonó y declaró que ya no éramos culpables, y nos crucificó con Él, nos glorificó y nos hizo santos. La santidad no salió barata, pero es gratis para quienes estemos dispuestos a aceptar a Cristo. Ahora, cuando piense en lo que Dios ha hecho por usted, cuando piense en la gracia que ha derramado sobre usted, cuando piense en la gracia que le ha dado gratuitamente, piense en esto. Él le salvó, le consideró santo, le llamó santo y le etiquetó como santo, sabiendo, incluso antes de que usted naciera, que iba a salvarle y usted seguiría arruinando las cosas una y otra vez. Piénselo. ¿Quiere saber cuánto le ama Dios sabiendo que algunos de nosotros la regaríamos una y otra vez? Él no se avergüenza de llamarle santo. Amable oyente, no hay lugar para el orgullo, no hay lugar para la egolatría, sino más bien una humilde sumisión a Jesucristo, quien al vivir en nuestro corazón nos ha convertido en hijos, en santos del Señor Dios Todopoderoso. La segunda observación que me gustaría hacerle sobre quiénes somos en Cristo Jesús se encuentra en 2 Corintios capítulo 5. Usted conoce bien este versículo. Pero quisiera que note algo aquí, porque hay una parte muy importante en los versículos 17 al 19. Dice así, de modo que si alguno está en Cristo, nueva criatura es, o nueva creación, las cosas viejas pasaron, he aquí todas son hechas nuevas. Y todo esto proviene de Dios, quien nos reconcilió consigo mismo por Cristo y nos dio el ministerio de la reconciliación. Que Dios estaba en Cristo reconciliando consigo al mundo, no tomándoles en cuenta a los hombres sus pecados, y nos encargó a nosotros la palabra de la reconciliación. Permítame mostrarle algo interesante. Cuando usted fue salvo, ¿qué pasó? Usted se convirtió en una nueva creación en Cristo Jesús, pero depositada en la misma casa, el mismo cuerpo, la misma mente, voluntad, emoción, conciencia y conocimiento. Así que Dios comenzó inmediatamente a hacer algo en su vida. Empezó a trabajar en su vida para hacer ¿qué? Una transformación. Así que algo comienza a ocurrir. Por fuera, físicamente, se puede ver un cambio de semblante. Usted puede ver un pequeño impulso en la vida de una persona, incluso que algunas cosas empiezan a andar, pero en realidad es el mismo cuerpo, las mismas células, sangre, huesos, piel y así sucesivamente. En la mente tiene que pasar algo para que yo pueda disfrutar, para que pueda ser capaz de expresar, para que pueda ser capaz de ser y lograr lo que Dios quiere, algo debe ocurrir en mi proceso de pensamiento y así podré disfrutar de todo lo que Dios ha provisto en mi relación con Cristo. Por eso Él dice, la verdad os hará libres. Ahora bien, usted puede ser liberado de la condenación, es decir, puede ser libre para ir al cielo, pero si no se libera de esos otros hostigamientos satánicos, entonces lo que puede hacer es vivir salvo, ¿pero qué? La mitad apenado y dos tercios desdichado. Así están muchos cristianos, pero Dios no quiere que vivamos así. Entonces, ¿qué dice Él? Dice así en Romanos capítulo 12, versículo 2. No os conforméis, o sea, no se amolden a este siglo, sino que transformaos. Es decir, que se lleve a cabo un proceso de transformación. Mire, usted no tiene que transformarse para ser salvo. La salvación es un acto de Dios llevado a cabo en un abrir y cerrar de ojos en el momento de recibir a Cristo por fe. Usted es salvo en ese momento, pero dice que nos predestinó a no ser salvos, sino ¿a qué? A conformarnos a la imagen de Cristo. Ahora, si Él está en el proceso de conformarme a la imagen de Cristo, ¿qué se está transformando? ¿Qué se está conformando a la imagen de Cristo? Tengo un espíritu absolutamente nuevo, creado, una nueva creación en Cristo Jesús. Pero, ¿qué está siendo transformado? ¿Qué es esta renovación? Dice que no nos amoldemos al mundo, sino que seamos transformados por la renovación de nuestro entendimiento. Mire, el proceso de renovación, eso es lo que realmente estamos viendo en esta serie. Estamos hablando del proceso de renovación y de que necesitamos empezar a vernos como Dios nos ve. Si no lo hacemos, aunque seamos salvos, iremos por la vida atormentados, cargados, encadenados, con ciertas actitudes acerca de Dios. Amable oyente, si no puedo creer que soy aceptado en el amado, que soy aceptado en Dios, que no tengo que sentirme rechazado, que no tengo que sentirme culpable, que no tengo que sentir que debo estar a la altura, que tengo que seguir 15 principios para poder obtener hoy la gracia de Dios, si puedo verme aceptado en el amado con base en mi relación con Él, estaré libre. Pero hasta que así sea, viviré bajo una eficaz opresión satánica. ¿Qué dice Jesucristo? Dice, si permanecéis en mi palabra, seréis mis discípulos. Conoceréis la verdad y la verdad os hará libres. ¿Qué es lo que le hace libre? La palabra de Dios. Ahora, ¿cómo soy transformado? ¿Cómo soy liberado? No soy liberado de todo eso por ser salvo. Mire, yo fui salvo a los 12 años, pero me gustaría contarle algo. Muchas de esas cosas me hostigaron durante años. Culpa, rechazo, inferioridad, deficiencia, insuficiencia, incapacidad, incompetencia. Usted póngale nombre. Yo lo tenía, igual que muchos de ustedes. He sido salvo desde que tenía 12 años, pero Satanás sabía exactamente cómo obrar en mi vida. Confórmate en la vida. Nunca hagas eso. Nunca logres eso. Nunca seas eso. Pero quisiera decirle lo que Dios dice por medio de la renovación de vuestro entendimiento. El proceso de renovación es el banquete, la absorción, el estudio, la ingesta, la lectura atenta, la concentración, la meditación, la oración de vuelta a Dios, de su palabra. Entender el punto de vista de Dios sobre sí mismo y sobre mí. Verme a mí mismo posicionado en Él. ver quién soy, ver lo que poseo en Él. ¿Y qué pasa? Cuando empiezo a pensar como Dios piensa, ¿qué pasa? Mi entendimiento se renueva. Ahora bien, no se necesita toda una vida para ser libre. Solo se necesita saber quiénes somos, dónde estamos y qué tenemos en Dios. Y Él dice que somos santos y que somos nuevas criaturas, pero nuevas criaturas en Cristo Jesús. Cuando usted ve quién es y lo que es en Cristo Jesús, ¿qué más puede importar? Porque su sensación de inseguridad se va a tambalear. El sentimiento de inferioridad va a colapsar. Todas esas cosas se van a disipar y usted va a empezar a caminar en la verdad. Y simplemente quisiera hacerle una pregunta. Con base en lo que he dicho, la verdad, ¿quién es usted? Un santo en Cristo. Ahora bien, le he dicho solo una pequeña parte. Usted es un santo en Cristo Jesús, una nueva creación en Él, una persona nueva en Él. Pero mire, si usted no ha estado viviendo esa renovación, quisiera decirle que Él dice, la verdad os hará libre si permanecéis en mi palabra. Si continúan en mi palabra, si la absorben, la estudian y siguen leyéndola. Y esta es la simple elección. ¿Ha preferido ser quien Dios le dice que es? ¿O está usted dispuesto a escuchar las mentiras de Satanás y a conformarse a ser y lograr menos de lo que el amoroso y soberano Dios Todopoderoso ha dispuesto para usted? Esa es la elección. Y mi oración es, amable oyente, que en nombre de Jesucristo usted elija resistirse a sus sentimientos y aceptar las verdades de Dios.
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3: Permítame hacerle la siguiente pregunta. ¿Cuántas mañanas se despierta consciente de que todo lo bueno viene de Dios, que su enfoque está en Dios, que lo ve como la fuente de todo? O quizás se levante y sigue adelante en la vida y pasan cosas buenas, o quizás las cosas no son tan buenas en su mente y en su corazón. Y algunas cosas, escuche bien, algunas de las bendiciones más selectas de Dios no son las que pediríamos. Algunas de sus bendiciones vienen de formas extrañas. Algunas de ellas vienen a través del dolor. Algunas de ellas vienen a través de la decepción. Pero cuando nos damos la vuelta y miramos atrás, pensamos, bueno, Dios me acaba de bendecir. Ni siquiera me di cuenta, ni siquiera vi lo que estaba haciendo, pero ahora lo veo. ¿Y cuántas veces hemos dicho, oh, ya veo, oh, ya lo veo? Lo que simplemente significa que finalmente lo he entendido. Es decir, finalmente estoy reconociendo lo que Dios está haciendo en mi vida.
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¿Qué tal? Muy buenos días, saludos, lindo miércoles. Oye, ¿ya desayunaste? Porque te traigo un suculento desayuno de Vida en la Mañana. Vengo en breve con el tráfico y el clima y también Impulso Vital.

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1: Carretera cerrada o una línea cerrada en el área de la Martin Luther King Boulevard, esto es llegando a la Falkenberg. También, si nos movemos en el área oeste, esto es en la conexión con la I-4 Archer, también esa área se encuentra un poco congestionada en esta mañana. Construcción que continúa en el área de donde se encuentra la Broadway Avenue 301. Hay un accidente en la I-4, esto es dirección este, Tono Tosasa. Al norte hay otro accidente en la Fowler. Y si nos movemos al sur, entonces en la Gibson Town, cerca de la conexión de la Interestatal 75. Siempre recuerde, maneje con cuidado. Abróchese bien los cinturones porque esto no es preferencia. Esto es ley. Y las temperaturas para el día de hoy. 91 grados la temperatura alta, 78 en la noche, hay un 50% de posibilidad de lluvia. Mañana está paralelo con el día de hoy completamente. Para el viernes baja entonces el porcentaje a un 40%. Entonces sábado se paralela con entonces el viernes, 91 durante el día, 78, 79 en la noche para ambos días. Domingo también de la misma manera. Lunes y martes, entonces se representa con un 30% de posibilidad de lluvia, está bajando un poco. Las temperaturas se mantienen en 90 durante el día y en 80 durante la noche.
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Bendiciones, tu hermana Yesenia Ríos desde Fajardo, Puerto Rico. ¿Qué ves? Se cuenta la historia que en una ocasión coincidieron dos ancianos solos en una misma habitación en un hospital. Uno de ellos estaba en la cama que daba hacia la ventana y el otro en la cama interior sin ángulo de visión para disfrutar la vista. El que estaba cerca de la ventana dedicaba horas a contarle a su compañero todo lo que veía. El cielo está azul y está hermoso. Los pajarillos están revoloteando. Hay niños jugando en el parque. Y mira, mira, por ahí va un avión. Esto lo hacía ilusionado, intentando que su compañero al menos pudiera disfrutar de las agradables escenas que él tenía el privilegio de ver. Sin embargo, su compañero no parecía tener la misma opinión. Estaba cada día más huraño y en el fondo de su corazón deseaba estar de aquel lado de la ventana. Al poco tiempo, aquel caballero falleció, así que al día siguiente pidió su traslado para que lo pudiesen colocar de aquel lado que tenía una agradable vista. Una vez alojado en su nueva cama, corrió la cortina que tapaba la ventana y, para su sorpresa, no había tal ventana, simplemente era una pared blanca. La realidad era que su compañero de cuarto era ciego y pintaba un panorama diferente para alegrar la vida de su compañero de cuarto. Así actúa la fe, queridos. Lo que tu ojo no ve, pero crees, confiesas, esperas con mucha alegría. Marcos 9:23 al 24 dice: Y Jesús les dijo: Si puedes creer, al que cree, todo le es posible. Te pregunto, ¿qué ves? Para Impulso Vital, bendiciones.

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0: Y aquí John Quique te acompaña en Vida en la Mañana. Y bueno, esa musiquita, ¿verdad? Ese es nuestro bed, pero que en este momento entra bien porque es como que algo de misterio, ¿no? Nunca te has puesto a pensar cómo funciona, o sea, tú sabes cómo funciona el velcro, pero nunca te has puesto a pensar cómo funcionó en el sentido de dónde surge. ¿Quién se inventó esa idea? Porque mira que esa es una idea fenomenal, ¿ok? Aparte de que es el invento más clásico que hay en el mundo entero, que se usa hasta médicamente hablando. Sí, sí, aunque tú no lo creas, se usa hasta médicamente. ¿Sabes por qué? Porque cuando tú vas, supongamos, estás allá jugando pelota y te lesionaste el brazo, o básicamente, pues tú sabes, te lastimaste la muñeca, o algo así sucesivamente, o te doblaste el tobillo, tú vas a la sala de emergencias, y si no tienes fractura, ok, este es el punto, si no tienes fractura, que viene siendo a lo mejor lo que te dicen un hairline fracture, que es a lo mejor un una ruptura, pero una ruptura interna, que es como un chip en la... tú sabes, cuando tú agarras un vaso de cristal que no se rompió, pero que tiene una grietita, pues eso mismo, esa grietita le llaman un hairline fracture, una fractura de hilo, una fractura de pelo, tú sabes, así, lineal, pequeña. Pues obviamente, como no se necesita una intervención tan agresiva, pues se le coloca lo que le llaman... Si es en el pie, pues entonces un post-op shoe, ¿verdad? Eso es un zapato ortopédico que pues mantiene el pie, pues tú sabes, en su sitio, en su lugar, protegiéndolo para que entonces el sistema de healing que se mejore, pues entonces pues funcione, ¿verdad? Lo mismo en la muñeca, si te molestas la muñeca, pues entonces te colocas un soporte, y esos dos tipos de soportes, y hay otros más, ¿verdad? Pero esos dos tipos de soporte, pues se ajustan con lo que le llaman velcro, ¿ok? Toda esa explicación para decirte que se ajustan con velcro. Pero según cuenta la historia, ¿verdad? O según cuenta la cronología de todo esto, la compañía en su cronología histórica... todo comenzó en el 1941 cuando el ingeniero suizo George de Mastral se preguntó por qué los cardos alpinos se adherían con tanta eficiencia al pelo de su perro y por sus pantalones. Quiero hacer un alto aquí para que puedas entender de qué estoy hablando. Cuando tú sabes, ¿cómo decirlo? Cuando tú estás en la maleza, hay una maleza... Y obviamente dentro de esa maleza hay lo que nosotros en Puerto Rico le llamamos los pega-pega. Tú sabes que son como ¿cómo se llama? Como unas pepitas verdes pequeñas que obviamente cuando tú estás caminando se adhieren a tu ropa, a los tenis. ¿Verdad que sí? Entonces, obviamente, si tú tienes mascota, pues si la mascota va por ahí, pues entonces se le pega el pelo de la mascota, ¿ok? Y entonces, pues se le llaman cardos, ¿ok? Ese es el nombre, parece que floral de eso. Y entonces, pues este señor, iba por los Alpes, por los montes y se topó con esto. Y entonces, cuando él vio que todo eso se pegaba, él quiso... por decirlo así, sacar la idea de que ¿por qué esto sucede? ¿Por qué esto sucede? Y obviamente mientras paseaba por los bosques de Suiza, su curiosidad pues natural lo llevó a estudiar este fenómeno, desencadenando una serie de experimentos que cambiarían el mundo entero y versátilmente el mundo textil. De Mastral, intrigado por la naturaleza, pues utilizó un microscopio para desentrañar el secreto detrás de estos diminutos ganchos que parecían tener vida propia, ¿ok? Y pues entonces aquí que sale, después de tanto descubrimiento y tú sabes, y y estudios, investigaciones, pues entonces se dio a la tarea de entonces replicar eso mismo, pero de una manera que pueda ser eficiente para, ¿verdad?, para uso diario o para uso de emergencia. Ustedes entienden que básicamente hoy día, es más, ahí no necesariamente tiene que ser médico. Tú puedes tener, o sea, uso médico, quiero decir, tú puedes tener, supongamos, ropa. Hay una ropa, hay un tipo de ropa que son como unos pantalones que es, si tú te los quieres quitar rápido, se juntan con velcro, ¿ok? Dicho sea de paso, en muchos conciertos, tanto de Michael Jackson, de otros cantantes, que ellos quieren en ese momento impresionar con un change of wardrobe, ¿verdad? Un cambio de ropa. Pues entonces, la mejor manera de podérselo quitar es teniéndolo con velcro. Lo tenían así con velcro y entonces, pues obviamente, cuando se daban la pirioneta esa, de la vueltita y el moonwalk que hacía Michael Jackson, y de repente se agarraba así el pecho y ¡fua! Y entonces pues, se quitaba esa camisa o ese pantalón y tenía entonces otra ropa debajo. Pero se le hizo fácil, ¿por qué? Porque eso era con velcro. Una manera de que se quede ajustado, pero fácil de quitar, ¿ok? Así que el velcro ha evolucionado de una manera tan y tan tangible que hoy día es su uso ya trascende a algo esporádico. Se puede utilizar para muchas otras cosas que son del diario vivir, ¿verdad? Qué interesante que uno piense en estas cositas. Digo, no es que yo me levanto en la mañana pensando, wow, ¿cómo funciona el velcro? Pues yo primero tengo que desayunar. O sea, después que yo desayune, pues entonces es que yo pienso en estas cosas. ¿Sabes? Un bacon y qué sé yo, y cuando me como el bacon, oye, ¿cómo funcionará el velcro?
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2: Gracias a Karen, que nos llamó para anunciar varios accidentes, por lo menos en el área de donde se encuentra la Selborne Expressway. Hay un accidente en esa área. Si nos movemos entonces hacia el oeste, hacia el este, el área este de este accidente, pues entonces en la I-4, Tonotosasa, también hay otro accidente. Norte, entonces en la Fowler Avenue, conexión con la Interestatal 75 Hillsboro, también hay otro accidente. Y de la 275 a la altura de la Fletcher, otro accidente. Hacia el sur, en el área de la Gibsonton, continúa ese accidente pendiente. Y entonces en Brandon, la 60, cerca de Valrico, llegando a Valrico, la carretera están construyendo, pero parece ser que también a esto se le añade un accidente. Siempre recuerde, maneje con cuidado, abróchese bien los cinturones porque esto no es preferencia, esto es ley. Y las temperaturas para el día de hoy, 91 grados la temperatura alta, 78 en la noche y un 50% de posibilidad de lluvia. Mañana jueves también es lo mismo. Para el viernes baja a un 40% de posibilidad de lluvia, pero las temperaturas se mantienen igual. Sábado y domingo también a 40. El lunes y el martes baja entonces a un 30% de posibilidad de lluvia, pero aún las temperaturas se mantienen en 90 durante el día, 79-80 durante la noche.
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2: Y recuerda, así como hizo Karen, tú también puedes convertirte en nuestro corresponsal llamando al 813-324-8802, 813-324-8802, para anunciar algún accidente que no hayamos mencionado aquí en nuestra emisora.

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7: Oye, te ha puesto a preguntarte en la mente se te ha puesto la interrogante de cómo es que la FBI funciona con algunos casos. ¿Será que entonces ellos contratan delincuentes?

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Chucky que te acompaña. Y la actividad cibernética maliciosa amenaza la seguridad del público, y todo esto lo sabemos nosotros porque obviamente estamos cada día bajo ese peligro de que nos van a robar nuestra identidad o nos van a hacer algo malicioso a través de las redes sociales o en persona, pero máximamente como la gente es lo que utiliza las redes sociales, pues lamentablemente estamos nosotros expuestos a este tipo de mal. Y la seguridad nacional, que también puede estar, si lo podemos decir así, en relieve de peligro, y juntamente con esto la economía, ¿ok? La estrategia cibernética de la FBI es imponer riesgos y consecuencias a los ciberadversarios. Un poquitito trabalengua porque hay como que una D, una B, una F, una R. Bueno, no hay F. F saqué yo mencionando esta palabra. Ciberadversarios. El objetivo es cambiar el comportamiento de los delincuentes y los estados-nación que creen que pueden comprometer las redes sociales, las redes estadounidenses, obviamente, es acá que se utiliza, robar propiedad financiera e intelectual y poner en riesgo la infraestructura crítica sin correr riesgos para ellos, ¿ok? Para hacer esto, se utiliza la combinación única de autoridades, capacidades y asociaciones para imponer consecuencias contra los ciberadversarios que utilizan entonces estos tipos de modos para poder hacer entonces estos tipos de daños, ¿no? Y mira, esto me hace pensar, yo sé que es una película, pero yo creo que la película está basada por lo menos en algo de la vida real. Me lleva a la película esta que se titula Catch Me If You Can. No sé si ustedes se acuerdan que básicamente era el famosísimo Frank Abagnale, que se pasó por un impostor de muchas maneras, pero básicamente el fraude que él estaba haciendo, si tú te pones a ver la película y entender la ingeniería de la película, la ingeniería no era tú sabes, los múltiples papeles que él estaba tratando de adjudicarse, que si doctor, que si piloto de un avión, que si maestro de universidad, que si, bueno, un montón de cosas. El punto clave que él estaba tratando de hacer, básicamente, que es donde encierra toda la película, es fraude económico, despilfarrar, pues, la economía, ¿ok? Y si tú vas a una parte, que esto era Christopher Walker, el papá Christopher Walker estaba haciendo el papel del papá de Frank Abagnale. Él le mencionaba, o en una parte, ¿verdad? Que ahí fue donde ahí yo hice click a esa película. Él le dijo, tú sabes, todas estas personas, todos estos gobiernos, todas estas personas que manejan dinero, ellos se creen que son dueños de eso. Pero ellos no son dueños de eso. Los dueños, de hecho, de eso es nosotros, ¿sabes? Somos nosotros, el mundo. ¿Ok? Y a veces hay que hacerlos ver, si no me equivoco, estoy parafraseando, hay que hacerlos ver que

que se puede hacer fácil quitárselo, ¿ok? Yo sé que eso no fue exactamente lo que él dijo, pero vuelvo y te recalco, estoy parafraseando. Pero el detalle que él le quiso dejar saber a su hijo, Frank, es que básicamente hay que despilfarrar a aquellas personas que se creen que lo tienen todo, ¿ok? Y entonces ese fue el detalle que lo impulsó, que impulsó a Frank para que entonces él hiciera, tú sabes, malvasión de fondos y todo este tipo de cosas para robar dinero y específicamente a los bancos, porque entonces él tenía que impersonificar a, supongamos, a un ilustre o a un, en este caso, pues él hizo de un piloto de avión, para que entonces, como un piloto de avión, pues tiene prestigio, pues entonces con eso, pues él podía llevar el cheque, cambiarlo y recibir una cantidad de dinero, ¿ok? Lo mismo con un doctor, hacerse pasar por un doctor, pues esto también tiene prestigio, puede entonces cambiar el cheque. Lo mismo con un profesor de una universidad, tenía prestigio, pues entonces iba y cambiaba el cheque. Cuando le pagaban, él utilizaba entonces ese cheque como quien dice de ejemplo y entonces podía sacar más. Que ese es el punto que estoy tratando de traer. Y entonces pues la agencia de la FBI, pues en la investigación de intrusiones y ataques cibernéticos, pues recopila y comparte inteligencia y se relaciona con las víctimas mientras que trabaja para desenmascarar a quienes cometen entonces actividades cibernéticas maliciosas donde quiera que ellos se encuentren. Así que, si podemos decirlo así, la FBI pues no es mala, se ve mala por el hecho de que tú sabes que están bajo la ley, pero en realidad no es mala. Ellos básicamente lo que están haciendo es eso. Ellos lo que están haciendo es tratando de terminar con aquellas personas que hacen daño. Pero hay veces que estas mismas personas que hacen daño, como son delitos quizás no tan graves, cuando son delitos de robo, pues tú sabes, no es un delito tan grave como una muerte, al menos que entonces eso escale a eso. Pero ellos entonces utilizan el modo de rehabilitación para esta misma persona, como a que ellos mismos sean los que ayuden a la FBI para buscar a otras personas que están haciendo lo mismo, ¿ok? Ya sea como el caso de Frank Abagnale, siendo él, tú sabes, un pillo mayor, en el sentido de un pillo que conoce, pues entonces se le hace fácil a un pillo detectar a otro pillo o detectar la obra de otro pillo, ¿ok? De un delincuente, de un malhechor. Y así pues entonces utilizaron a Frank, ¿ok? Y esto es lo que la FBI hoy día en vida real, en vida real, hacen con ciertas personas. Obviamente, si ya tú eres una persona que, un delincuente que has estado en las redes sociales o has utilizado este tipo de crimen por mucho, mucho tiempo, pues entonces pues tienes que pagar, you know, you have, you know. O sea, tienes que ir a la cárcel por lo que has hecho. Pero hay veces que si es una persona que está empezando en este campo y ellos quieren rehabilitarlo en vez de encarcelarlo, pues entonces esta es la manera mucho más estratégica de poderlo hacer. 99.1 FM Vida y aquí tu programa Vida en la Mañana.

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0: 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Y bueno, quiero en este momento traerte, voy a traerte algo como un poquitito distinto en este momento. Porque yo sé que muchas personas, van, ¿cómo decirlo, verdad? Es que, no quiero mencionar nada malo, pero van por la vida perdiendo esperanza, vamos a ponerlo de esa manera. Van en la vida caudicando en dos pensamientos. Tantas y tantas cosas, o sea, alzan la mirada y dicen, tantas y tantas cosas que me suceden que como que no hay esperanza para mí, ¿ok? Y yo quiero decirte en este momento, mira, tú sabes una cosa, amado amigo que me escucha, amada amiga que me escuchas en este momento, a ti mismo, a ti misma, quiero decirte, Dios no ha terminado contigo, Dios no ha terminado contigo. ¿Tú crees que estás tirada en el lodo cenagoso, estás tirado en la cuneta? Dios no ha terminado contigo. Ay, pero Chonky, es que tú no entiendes, mi vida ha sido un reguero, mi vida ha sido un desastre. Yo he tenido X y Y situaciones, las cuales yo sé que Dios me ha, que Dios ha quitado la mirada de mí. Pues mira, yo te puedo contestar esa pregunta con Isaías capítulo 43 verso 19. He aquí que yo hago cosa nueva, pronto saldrá a la luz, ¿no la conoceréis? Otra vez abriré camino en el desierto y ríos en la soledad. ¿Tú quieres que yo te lo lea de nuevo? Sí, está bien, no hay problema, yo te lo leo de nuevo. He aquí, estoy leyendo de la Reina Valera, la versión Reina Valera. He aquí que yo hago cosa nueva, pronto saldrá a la luz, ¿no la conocéis? Otra vez abriré camino en el desierto y ríos en la soledad. Hay veces que estás caminando en un momento de desalojo, en un momento de oscuridad, en un momento en el cual pues tu vida misma dice, ya yo no puedo más con esta situación. Pero mira, Dios te está diciendo, en esta mañana yo no he terminado contigo. Quizás tú sientes que yo he terminado contigo, o quizás tú sientes de que todo ha terminado, pero no tenemos el punto final, no hemos llegado al final de esa página de ese libro. Todavía hay más para ti. Y quiero darte estos cuatro puntos. Dios se especializa en nuevos comienzos. ¿Sabes por qué? Cuando cayó el diluvio, vamos a retratarnos nosotros como si fuésemos nosotros hoy día, pero en el diluvio. Cuando cayó el diluvio, Dios quería salvar a la humanidad. La humanidad fue la que escogió no querer ser salva. Todo el mundo dice, ¡ay, Dios los hundió! ¡Qué Dios malo! ¡Qué siento que sí lo otro! No, ¿sabes? Dios tenía un propósito para la humanidad. Quería que obviamente la humanidad se arrepintiera, pero lamentablemente todos ellos escogieron la maldad, escogieron no estar con Dios y por ende escogieron no entrar al arca que Noé había preparado con la instrucción de Dios. Pero si tú te das cuenta, en ese momento fue un nuevo comienzo, porque entonces aquel que quiso seguir los estatutos de Dios, que fue Noé y su familia, pues entonces al final del diluvio, ¿verdad? Los 40 días, las 40 noches, fue entonces Noé quien fue, como quien dice, ese reset de la humanidad para la tierra. Así que Dios se especializa en cosas nuevas, en nuevos comienzos. Por ende, vuelvo y te recalco, no ha terminado contigo. Y con el segundo punto, ya que estamos hablando de Noé, pues Noé recibió un nuevo comienzo después del diluvio, ¿ok? Punto número 3. Pedro recibió un nuevo comienzo después de negar a Jesús. Y tú sabes, a mí me retrato en Pedro en ese momento, pero yo me retrato en Pedro en el momento cuando Jesús, luego de resucitado, llega donde Pedro y le dice a Pedro: Pedro, ¿me amas? Y Pedro, como tú sabes, era bien Speedy González de la lengua. Disparó rápido desde como decimos en inglés, he fires from the hip. ¿Sabes? Disparó rápido. Sí, sí, sí, señor. Tú sabes que yo te amo. Ok, ¿sabes? No hay más nada que decir. Eso está ya escrito, está firmado, el contrato ya está. No hay más nada que decir. Y suavemente Jesús le dice: pues, apacienta mis ovejas. La segunda vez le dice: Pedro, mira, papito, tú me amas. Y Pedro, de nuevo, no cayendo en cuenta, sí, señor, ¿qué pasa? Bendito, ya tú sabes, ya esta es la segunda vez que me preguntaste. Sí, tú sabes que yo te amo, tú conoces todas las cosas. Ok, pues, apacienta mis corderos. Pero en la tercera vez que Jesús le dice: Pedro, mira, siéntate aquí un momentito y escúchame bien. No que me oigas, porque las dos primeras veces me oíste y por eso contestaste así a la ligera. Escúchame lo que te estoy preguntando. Tú me amas. Y ahí entonces, en eso es que yo me retrato, porque Pedro, en ese momento, yo me estoy retratando a que quizás a lo lejos, o sea, él escuchó el gallo cuando él negó a Jesús, pero quizás a lo lejos, en ese momento que Dios, que Jesús le está diciendo, tú me amas, él quizás escuchó un gallo, un gallo de nuevo. Mira cómo son las cosas de la vida. O alguien kikiriquear. Y kikiriqui. Y entonces él dice: espérate. Esto es un examen que yo no estoy pasando. Estoy en D todavía. Yo quiero pasarlo aunque sea con C, con B. Porque ya la A la perdí, tú sabes. Tuve dos chances. So ya la A la perdí. O sea, con este tercer chance, aunque sea una C, una B. Y entonces él cae en cuenta y dice: Jesús, mira, yo no tengo que decírtelo de boca para afuera. Yo de corazón sé, ¿verdad? Sé que yo te amo. Porque si yo no estuviese aquí, papito, tú sabes, esto es una carrera larga y hay que seguirla. Por ende, yo no estuviese aquí. Así que, Jesús, mira, ¿sabes? Perdóname primero por, tú sabes, ser disparado y hablar así a lo loco. Pero mira, en esta ocasión te lo estoy diciendo de verduras, como dicen el puertorriqueño. Y que Jesús entonces le diga: ok, ahora sí pasaste el examen. Sí, apacienta mis ovejas. Así que, ¿tú no crees que eso es un Dios recíproco de nuevos comienzos? Y por último, tu situación actual no es el capítulo final de tu historia. Yo comencé diciendo de que a lo mejor tú te sientes que el libro se te está cerrando y que hasta aquí llegaste tú. Pero no. Dios te está diciendo en este momento: yo no he terminado contigo. Por ende, todavía en ese libro seguiremos escribiendo detalles, seguiremos escribiendo promesas, seguiremos escribiendo bendiciones, seguiremos alcanzando metas, seguiremos llegando hasta el fin. Porque cuando único todo esto llega a su final es cuando Jesús levante a su iglesia. Mientras tanto que estemos aquí en la tierra, Dios no ha terminado contigo. Así que escúchame bien en este momento y con esto cierro. Dios no ha terminado contigo. Está de parte tuya. Entonces, dejar que ese libro se quede abierto para que Dios, con la pluma del Espíritu Santo, siga escribiendo una nueva historia.
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3: Y mira cómo te dice Proverbios capítulo 16, verso 9. El corazón del hombre traza su rumbo, pero sus pasos los dirige el Señor. Qué lindo, ¿verdad que sí? Que nos dirija el Señor siempre. En esta mañana atrapa esa palabra y atesórala en tu corazón. ¿A quién iré?

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3: Seguro que sí, con el erudito de la materia.
4: Ya estás aquí. Buenos días, mi gente linda de Vida en la Mañana 99.1 FM. Este es tu servidor, Mike Sullivan, trayéndole cápsulas financieras como todos los miércoles. Bueno, mi gente, estamos por ahí, empezó el verano, el calor está.
3: Ajá. Uy, ¡ay!
4: ¡Qué pica!
3: ¡Súbito, pica, súbito!
4: Muchachos, sí, esperamos que llueva un poquito también, porque están viendo los ponds por ahí, los lagucitos, sí. Están como vacíos, secándose. Vacío.
3: Oye, esperamos en el se secaron que... rapidito, eso fue.
4: Sí, cayó sí, el verano, sí, que tú lo viste, ¡pam, pam, pam! Y yo dije, ¡wow! Pero, ¿qué pasa? Por el lado de mi casa, por la mañana yo doy la vueltita, para hacer un poquito de ejercicio y veo los ponds bajando cada día más.
3: Ay, ay,
4: o sea,
3: ay,
4: que esperamos el Señor, ¿verdad? Que nos manda un poquito de lluvia. Yo no sé si es Elías o algo en la Biblia que dice que mandó. No, hoy no va a llover.
3: Ajá.
4: Que no va a llover. Yo no sé cómo cuando va a llover.
3: Ajá.
4: Que venga Elías y manda un poquito de agua. En el nombre del Señor, mi gente. Bueno, gente, ya tú sabes, buenos días de la mañana. La semana pasada estábamos en la calle. Chonky Technology, estábamos por ahí. Pero estamos en vivo en la plataforma de Vida en la Mañana. Nos pueden checar los telefonitos y nos quieren llamar, Chonky, por ahí.
3: 813-324-8802. 813-324-8802.
4: Nos pueden llamar, estamos en vivo. Cualquier preguntita aquí, nos tenemos el contacto de Chonky Technology. Bueno, mi gente, como siempre, primero, Cápsula Financiera trae a ustedes por Mike Taxi and Accounting Services. Estamos primero, la palabra del Señor, como siempre. Esta, fíjate, es una pregunta. Es raro tú ver cómo tú dices una pregunta.
3: Wow.
4: Pero mira. Está en la primera de Corintios 3:16 y dice, bueno, no es la pregunta, ¿no?
3: Ajá.
4: ¿Te das cuenta, no? Que tú eres el templo de Dios y que Dios mismo está presente en ti.
3: Uf.
4: Espera, se para los pelos. Es una pregunta que te está haciendo el Señor.
3: Ay, ay, ay.
4: ¿Ah? ¿Te das cuenta, no? Que tú eres el templo de Dios y que Dios mismo está presente en ti. Una pregunta, así que mi gente, hazte esa pregunta en el día de hoy, y si no está, por lo primero.
3: Exactamente.
4: Él es el que te va a guiar y te va a llevar. Así que esa es la palabra del día de hoy. 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Aquí está el servidor Mike Sullivan. Vamos a hablar hoy, el temita de hoy, Chonky.
3: Ajá.
4: Importante. La LLC. Yo sé que ya había hablado sobre las corporaciones, la corporación y corporación S.
3: Ajá.
4: En este tema de hoy quiero hablar de la LLC. Bueno. Todo el mundo, ¿verdad? Esto por ahí, no, yo voy a montar una LLC para hacerle esto, voy a hacer una LLC. Ok, LLC, recuerde que hay varias formas de cómo radicar. Una cosa es tú querer hacer un negocio, abrir una compañía, abrir tu propio negocio. Y otra cosa es cómo vamos a radicar los taxes de ese negocio a final de año. Entonces, ¿qué pasa? Mucha gente, pues, no, pues me voy para una S, no, porque no pago, me voy para una LLC. Bueno, ok. LLC, bien importante, mi gente. Están llamando por ahí.
3: Ese es bueno.
4: Ya viste lo que vamos. No le puse al premio, pero bueno. Ajá. Tranquilo, gente. Entonces, ¿qué pasa? Yo siempre le aconsejo que estatus usted.
3: Uh-huh.
4: Varios ejemplos. Siempre pongo el ejemplo clásico de la LLC de los muchachos que son, ¿verdad?, mecánicos.
3: Ajá.
4: Pues yo trabajo en uno de estos autopars, ¿verdad?, famosos de por ahí. Tengo están llamando. Espérate, vamos a tener que poner esto por aquí que baje ahora sí.
3: Okay.
4: Ahora sí. Disculpen. Bueno, ajá. Entonces, vamos a suponer que el mecánico tiene trabajado un autopar por ahí.
3: Uh-huh.
4: Entonces, tú dices, wow, yo hago mecaniquitas en mi casa los fines de semana, ¿ves? Que baje ahora sí.
3: Ok.
4: Ahora sí. Disculpen. Bueno, ajá. Entonces, vamos a suponer que el mecánico tiene trabajado un autopar por ahí.
3: Uh-huh.
4: Entonces,

contra, pero no quisiera seguir cobrando ese dinero y que me estén pagando a mi nombre. Eso es importante, ¿ves? Uh-huh. Entonces, si está el trabajo en tu casa, el muchacho ya te mandó por Venmo, te mandó por Cachada, te mandó por Ser, te mandó, y estás recibiendo ese dinero a tu cuenta. Importante, bajo tu nombre. Uh-huh. Pues entonces uno dice, párate, déjame entonces, no es lo mismo yo decir, te hice una ayudita y te ayudé, me diste 40, 50 pesos, que yo todos los fines de semana cobrando 2, 300, 400, 500 dólares en wow. mecánica. ¿Ves? Ya entonces se va acumulando al año, pues tienes 20, 30 mil dólares que entraron a tu cuenta, que no están de tu trabajo, pero entraron a tu cuenta. Uh-huh. Si el IRS algún día quiere chequear tu cuenta, pues tienes que enviarle los estados financieros y ahí están los estados de banco y ahí va a estar todo. Uh-huh. ¿Qué pasa? Yo siempre les recomiendo, pues vamos a abrir una... No tienes que abrir una compañía porque tú estás solo, eres tú uno solo, tú tienes tu trabajo. Es algo sideline, pues vamos a abrir una LLC pequeña. Bien, un solo miembro, abrimos la LLC, empiezas a trabajar, empiezas a cobrar bajo la LLC, Limited, lo que significa LLC, si la gente, mucha gente no sabe, vamos a verla por si acaso, es Limited Liability Corporation. ¿Ves? Es una corporación limitada, de las responsabilidades limitadas. O sea que va a ir todo, le van a asignar un número de Tax ID, el IRS nos asigna un número de Tax ID, y todo va a ir bajo esa compañía, esa LLC. Abre tu cuenta de banco, te van a pagar a esa cuenta de banco, y de esa cuenta de banco tú pues vas y compras las piezas, compras, pagas lo que tengas que pagar si vas a arreglar algo, compras herramientas, etcétera, etcétera, etcétera. Y lo que te sobra pues es tu ganancia. ¿Qué pasa? Recuerda que la única forma, no la única, una de las formas, como debe de ser, de erradicar la LLC de los taxes al IRS son en tus propios taxes personales. En la parte de atrás, en una forma que se llama Schedule C, eso en inglés, Schedule C, forma C, de la forma 1040. Entonces ahí es donde uno plasma el nombre de su LLC, Tax ID, lo que generó durante el año y el gasto que tuvo. Del ingreso que sobró, eso pasa a la parte del frente de la página de la forma 1040 con el W2 que él se ganó. ¿Qué pasa? Vamos a suponer que la persona tiene niños y le dan un crédito por los niños. Perfecto. Pero la porción del self-employment tax, que es la porción que te generó ingresos que no le retuvieron taxes, lo que es de su negocio, tiene que pagar los taxes. ¿Ves? Entonces, ¿qué pasa? Si a usted le iban a devolver $6,500, por ejemplo, de refund con su W2 o el de su esposa, ¿verdad? Pues entonces ahora le van a rebajar $500 porque tienes que pagar, un ejemplo, porción de parte de esos taxes. Ah, pero más, pero ¿cómo va a ser? Que yo no. Ah, no, viste. Entonces ahí es que entramos en el dilema que no queremos que me quiten de brimo, tampoco quiero pagar taxes. No. Este es un juego, ¿verdad? Según la ley, pues tú tienes que pagar taxes. ¿Qué pasa? Viene el cliente y me dice: no, pues, o sea, yo gasté. Mira, tú no sabes idea de lo que yo gasté. Ok, pues vamos, le ponemos los gastos. Entonces tratamos de minimizar el ingreso de ese negocito que tú tienes. Cuando está pequeño está bien. Vamos a suponer que la persona sigue creciendo. En su trabajo bajaron las cosas, le pusieron part-time. Ya él se dio cuenta que entonces ahora está de mejor trabajando por cuenta propia, que ve la oportunidad de abrir su negocito. ¿Ves? Pues entonces ya venimos aguantando tu negocito. No, ponle gasto. Ponle bajito. O sea, cuando te vas por tu cuenta, que dices, no, pues necesito ir al banco. Ah, el banco le va a decir, tráigame los estados de los taxes. Cuando vamos a ver qué tienen, no, pero eso está muy bajito, ese negocio lo que hace un chispito. Porque le dijiste al contable, ponmelo bajito, ayúdame, no quiero pagar, entonces ahora necesita. O sea, que es un arma doble filo, tenemos que dar cuenta en esa situación. Sí. Muchas de las personas cuando llega este momento que crecen y se transforman ya a cuenta propia, a trabajador por cuenta propia, que no están trabajando ya en ese trabajo, pues entonces ahí necesitamos por lo menos tener un buen balance de esa compañía. Una de las alternativas para que entonces no pierdas los créditos de tu niño en tus taxes personales es, le vamos a decir a la IRS, mira IRS, nosotros la LLC empecé con un part-time pequeñito, pero ya por cosas de la vida, gracias a Dios, pues mi trabajo mío ya no estoy, ahora estoy por cuenta propia, ya tengo mi propio negocio, pero quiero erradicar

0: la LLC como corporación. Entonces uno llena la forma 4594, la llenó y le solicita a la IRS: nosotros desde esta fecha en adelante queremos radicar como corporación, aunque la compañía se llama, tenga el nombre LLC.
1: Ahí eso iba, esa es la pregunta que iba. Está bien, ya la contestaste.
0: No, si sabía que venía por ahí, porque es que ese es el detalle. Entonces le decía yo, pero no eres LLC o eres compañía.
1: Ajá.
0: Lo que pasa es que se abrió como con LLC su nombre.
1: Ok.
0: Pero decidieron, al pasar del tiempo, radical como corporación. Entonces hay okay. que llenar una forma, hay que pedirle el permiso a la IRS. La IRS te envía una carta, te lo aprueba y te dice: desde esta fecha tú vas a radical como corporación. Lo mismo que si hay muchas LLC, cambian a ser S Corporation, hacen el mismo procedimiento, lo cambian a S Corporation.
1: Okay.
0: Que ya pues en la intervención anterior de hace varias semanas había hablado sobre lo de la S Corporation y las corporaciones, pues. Uh-huh. Recuerden que la S Corporation trabaja más o menos como la LLC, porque lo que le sobre, aunque llenen dos taxes diferentes, la LLC llena un taxe solo. Si solicitas llenar como corporación o S Corporation, entonces tendrías que llenar dos taxes: el taxe del negocio y el taxe personal. ¿Qué pasa? Lo que beneficia, cuando dice la persona: no, pues voy a cambiar la corporación. Perfecto, pues la corporación paga sus taxes, sus propios taxes. Lo que usted va a pagar, lo que va usted va a transportar a sus taxes personales, va a ser lo que usted devengó de su corporación ese año, ya sea en una W2, que es lo que más que recomiendan, o en 1099. Cuando pasamos a las taxes personales, entonces pues ya usted, el negocio generó 40 a 50 mil dólares al año, tuvo una serie de gastos y le sobraron 10, 12, 5, 7 mil, 8 mil dólares. Eso es lo que yo traspaso a la parte personal, no completamente el negocio. Entonces, ¿qué pasa? El negocio lo mantenemos con gastos que haya pasado, y si queremos dejarle un poquito de ganancia, vamos. Normalmente mi consejo siempre, Maita, es que se deje el negocio incrementándose los ingresos, aunque sea mínimo, por incremento anual todos los años. O sea, todos los años, valga la redundancia, va aumentando el ingreso que devenga la corporación. ¿Por qué? Bueno, pero voy a pagar un poquito de taxes. Bueno, compi, estamos en este juego. Pero cuando tú vayas a ir al banco algún día que necesites verificar que te den un apoyo para cualquier proyecto que tú tengas, que normalmente yo siempre, ¿verdad?, le digo esto a los clientes, porque es que ya tengo la experiencia de que las oportunidades tú nunca sabes cuándo van a llegar.
1: Exacto.
0: Entonces, tú no estás preparado y estás ready, llegó uh-huh. la oportunidad, entonces tú dices: pero es que estos tres añitos yo puse el negocito ahí bajito, yo no quería pagar, yo no quería. Compi, tenemos que ir gradualmente, poco a poco, a la par con lo que va el negocio. Por supuesto, hay situaciones que el negocio pues no lo amerita, porque ya o lo perdió, o bajó, o no se vendió, las cuales pues ya esas situaciones se trabajan aparte y se le va dando forma para ayudar al negocio. Que eso pues será otro tema en otra ocasión, cómo ayudar a los negocios a aumentar sus ventas, y más en estos tiempos que está la cosa bien malita. Se han notado la merma en todos los negocios, especialmente también que venga bien empezar el verano. Así que mi gente, la gente que estén interesados en abrir una compañía o una LLC, una corporación, por favor, nos puede llamar al 813-486-7574. Nos puede dar mensaje también a miketaxes@gmail.com, o nos puede dar las redes sociales aquí de la emisora, nos puede dar mensaje, nos puede llamar, que tenemos aquí el chonqué, él es el tecnólogo, está adyacente a Maitase también, o sea. Exacto. Que mi gente. Bueno, estamos por el día de hoy. Verano, está caliente, cojalo suave por la calle, con la carretera.
1: Ajá.
0: Pongan a Dios primero, mi gente, y continuamos aquí en Vida en la Mañana 99.1 FM y seguimos edificando.
1: Y Mike, antes que vaya, un saludito para la nueva adquisición que te llegó a la casa.
0: Mira, si no, gracias al Señor que me lo mencionaste. Mi gente, contento por demás y feliz, súper agradecido del Señor de que ya pues llegó el nuevo miembro de nuestra familia.
1: ¿Sí?
0: El primer nieto varón.
1: ¡Ay!
0: Así que imagínate, nombre Caleb, ¿verdad? Yo me siento bastante emocionado porque ellas decidieron escoger un nombre. No como, yo me llamo Miguel, pues ponle Miguel, o Miguel otro, ¿verdad?
1: Ajá.
0: Y ellos pues decidieron poner un nombre que mejor que algo que sea, ¿verdad?, relacionado a la palabra del Señor.
1: Amén.
0: Y a un personaje de la Biblia.
1: Amén.
0: Así que Caleb. Alonso Alvarado Solivar, muchacho.
1: Ay, ay, ay.
0: Es de 9 libras con 2 onzas, 21 pulgadas, viste. Nació el día 4 de junio. Gracias al señor, todavía un poquito de, ¿verdad?, de sustito, porque tuvo que cambiar la cesárea. Se hizo una cesárea a la niña porque era muy grande el muchacho. Y se no quería salir y se viró. Pero el señor es grande, nos trajo con salud. Ella está muy bien.
1: Muy bien.
0: Así que salimos por ahí. Bendiciones a nuestra hijita Lisandra y al nuevo Calepi.
1: Ay, ay, ay, ay.
0: Estamos bien, de Vida en la Mañana 99.1 FM y seguimos edificándote.

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6: Eso es, 99.1 FM, y aquí tu programa Vida en la Mañana. Bueno, ya hemos llegado a la culminación de nuestro programa en el día de hoy. No obstante, mencionando de que ya tú sabes, las pequeñas oportunidades son a menudo el comienzo de grandes empresas. Pero que yo te quiero decir con esto, es sencillo, darle una oportunidad a Cristo y Él se convertirá en el gran empresario de tu vida. Y con esto, pues entonces, te hago recordar el verso que utilizamos en esta mañana, que es en Isaías capítulo 43 verso 19. He aquí que yo hago cosa nueva, pronto saldrá la luz, que no la conocéis, no la conoceréis. Otra vez abriré camino en el desierto y ríos en la soledad. Y recuerda los cuatro puntitos que te presenté, porque Dios no ha terminado contigo, ¿ok? Así que ten eso en mente. Dios se especializa en los nuevos comienzos. Número 2, Noé recibió un nuevo comienzo después del diluvio. Número 3, Pedro recibió un nuevo comienzo después de negar a Jesús. Y número 4, tu situación actual no es el capítulo final de tu historia, ¿ok? Hoy a la 1 de la tarde vienen los muchachos de Dímelo, Joel o Santiago, Liz Moreno, no te lo puedes perder. Hoy a la 1 de la tarde, de 1 a 5, ¿ok? Y yo entonces regreso mañana con 3 horas interesantes de Vida en la Mañana. Así que al final todo saldrá bien, y si no sale bien es que no es el final. Recuerda, estamos en las diferentes plataformas, así que conéctate en cada una de ellas. Nos vemos mañana. Bye bye.

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Así que todo lo que respire, alabe. 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Y los hijos del

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5: La Copa Jules Rimet, que se le entregó a Brasil por segunda vez como campeón del Mundial de Chile 1962, volvería a quedar en manos de la selección brasileña de fútbol como resultado del Mundial de México 1970, con lo que llegó a ser el único país en la historia que haya ganado el derecho de quedarse con la Copa original por haberse consagrado campeón por tercera vez. Pero lamentablemente Brasil no logró quedarse con ella, ya que en 1983 fue robada de la sede de la Confederación Brasileña de Fútbol en Río de Janeiro y nunca fue recuperada. Irónicamente, esa misma copa había sido robada 17 años atrás en Londres, poco antes del comienzo del Mundial de Inglaterra 1966, el único que no ganó Brasil entre 1958 y 1970, y un directivo de la Confederación de Deportes de Brasil había manifestado: "Eso en Brasil nunca hubiera ocurrido. Hasta los ladrones en nuestro país consideran sagrada la copa y robársela hubiera sido un sacrilegio". ¿Cómo sucedió tal cosa en la jurisdicción de la Policía Metropolitana de Londres, conocida mundialmente como Scotland Yard? ¿Y cómo es que en Inglaterra la copa sí fue recuperada? Sucedió el domingo 20 de marzo, luego de que la FIFA permitió que la Asociación Inglesa de Fútbol exhibiera el codiciado trofeo en una exposición filatélica en el Salón Central Metodista de Westminster. Mientras se celebraba un servicio religioso en la planta de abajo, el autor del robo forzó la puerta trasera, entró y se marchó con la copa. Una semana después, fue hallada casualmente por un perro blanco y negro llamado Pickles, que al salir de la casa con su dueño David Corbett, se detuvo a olfatear un paquete envuelto en papel periódico. Lo recogí y era bastante pesado, aunque no muy grande, contó Corbett más tarde. Rompí un poco del envoltorio por debajo y vi una chapa lisa que decía Brasil, Alemania, Uruguay. Corrí de vuelta a casa y le dije a mi esposa: "Creo que he encontrado la Copa Mundial". Así que llevaron el trofeo a las autoridades locales y éstas confirmaron que era auténtico. Posteriormente recibieron 6.000 libras esterlinas en total por el hallazgo y comida gratis por un año para su heroico perro. Pickles, por su parte, recibió una medalla y una bandeja de plata, hizo de extra en la película El espía de la nariz fría, y él y su dueño salieron por televisión y fueron invitados a la cena de celebración del título obtenido por la selección anfitriona del Mundial. Gracias a Dios, así como Inglaterra no solo recuperó, sino que ganó la Copa Jules Rimet que le había sido robada, la cual representaba una insuperable victoria deportiva, también todo el que se haya dejado robar la vida plena puede recuperarla y ganarla con tan solo pedírsela a su Hijo Jesucristo. Pues Cristo vino al mundo, se hizo hombre e intervino en esta Copa de la Vida precisamente para que cada uno de nosotros la gane y obtenga así una insuperable victoria espiritual.
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4: ¿Te consideras sabio? ¿Qué es la sabiduría? El conocimiento es una acumulación de hechos, pero la sabiduría es la aplicación correcta de estos hechos. La verdadera sabiduría comienza con un respeto por Dios. En Proverbios dice, el principio de la sabiduría es el temor de Jehová. Los insensatos desprecian la sabiduría y la enseñanza. Vivimos en una época en la que creer en Dios es considerado ridículo por algunos. En 1 Corintios dice, nadie se engaña a sí mismo. Si alguno entre vosotros se cree sabio en este siglo, hágase ignorante para que llegue a ser sabio, porque la sabiduría de este mundo es necedad para con Dios. ¿Tienes sabiduría? Si no viene de Dios, no es sabiduría.
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3: Sientas en la sala principal, en el lugar donde todo el mundo sueña presentarse, el Choli de Puerto Rico, definitivamente es como si fuera yo. Me siento tan orgulloso, tan feliz. Felicidades, gracias, hermano mío.
4: Gracias, gracias. De verdad que sí, nos conocemos hace mucho tiempo y sé que has estado desde el inicio de mi carrera. Y puedo sentir que te sientes orgulloso porque somos casi como hermanos.
3: Yo me considero hermano de Joelo. Definitivamente. Oye, Gaby, el trayecto, ¿cómo ha sido? Porque en algún momento nosotros nos hemos encontrado por ahí en diferentes actividades y sé que no ha sido fácil. Ha sido en muchas ocasiones un poquito el camino duro. ¿Cómo te sientes ahora que prácticamente hace un tiempo has visto todo realizado?
4: Pues mira, como tú dices, ha sido un paso a la vez, he ido escalando poco a poco, hay momentos en que la cosa se pone difícil, pero es ser perseverante, tener confianza, tener fe, creer en lo que Dios ha puesto en tus manos, y hemos llegado, después de 20 años de carrera, hemos llegado al Coliseo de Puerto Rico, que se escucha bonito, pero uno tiene que trabajar duro para llegar ahí.
3: ¿Cómo están esos nervios?
4: Estoy bien, me siento muy bien. Estoy relax, estoy convencido, ¿verdad? Y confiado de que el material que voy a presentar va a gustar muchísimo y por esa parte estoy bien tranquilo.
5: Gaby, el boricua definitivamente es otra cosa. Te comentaba que tú obviamente traes un espectáculo no solamente dirigido hacia las personas de la isla, realmente en los Estados Unidos, que también veo que tienes muchísimas presentaciones por muchos estados, hay gente que te visita de otros lados, de otros países. Los hispanos acá como que nos unimos muchísimo, apoyamos el talento, como el gran talento que tú tienes, y particularmente ahora que te vas a presentar en tu tierra, en tu isla, ¿cómo te sientes? Porque una cosa es venir a otros estados, a los Estados Unidos, pero estar en casa, yo me imagino
3: hay
5: que...
3: Hay una presión ahí.
5: Exacto, hay un peso extra, ¿cierto?
4: Sí, definitivo. Estar en mi casa, presentarme en Puerto Rico, en el Coliseo, tiene una responsabilidad muy grande. Uh-huh. Muchas veces es más difícil hacer reír a los que son de este lado, ¿verdad? Uh-huh. Los que son de la casa, que hacer reír a los que no son de la casa. Así ya es. Me he presentado en varias ocasiones en diferentes teatros en Puerto Rico. He hecho el Coca-Cola Music Hall en dos ocasiones. Sí. Este venue, el Coca-Cola, es como el preámbulo a lo que es el Coliseo. Y lo he hecho en dos ocasiones, o sea que me siento como bastante fortalecido por esa parte. La respuesta del público ha sido maravillosa y ya quedan pocos boletos para el Coliseo de Puerto Rico, o sea que estamos haciendo las cosas bien y la gente está apoyando el trabajo que estamos haciendo.
3: Estás acostumbrado a hacer comedia para la familia, pero sabemos que de vez en cuando otro tipo de personas se dan cita para ver qué es lo que tienes que ofrecer, y muchas personas han dicho, mira, yo estoy acostumbrado al tipo de comedia donde se habla un poquito vulgar y todas esas cosas, pero este hombre me gusta lo que hace. ¿Cómo has logrado transicionar y llegar a ese público, Gaby?
4: Bueno, yo soy yo le ofrezco a la gente lo que soy, lo que soy en mi día a día, lo que vivo con mi familia, lo trato de proyectar en mi comedia y trato de no fingir quién soy, y en la comedia trato de ser lo más original posible. Yo creo que la gente se identifica conmigo, con mis historias, porque es bastante cotidiano lo que presento en la comedia. Trato de capturar cosas que me pasan con mi esposa, con mis hijos, experiencias de vida, como era con mi mamá, como era con mi papá, con mis hermanos, con mis primos. Y yo creo que el detalle de que la gente se identifica mucho con mi vivencia, con mi historia, pues creo que ha sido la clave del éxito.
5: A lo largo de 20 años, Gaby, como nos comentabas hace un momento, ha pasado, me imagino, de todo un poco. ¿Cómo fue precisamente enfocarte, tener claro tu objetivo de dedicarte a esta comedia sana? Porque evidentemente no es lo común, no es lo cotidiano, tú decidiste mantenerte en ese carril y mira cómo el Señor pues ha hecho la obra.
4: Exacto, pues yo comencé hace 20 años por una oportunidad que me brindaron en una obra de teatro de Nelson Lucas. Presenté una obra de teatro que era comedia familiar, comedia, ¿verdad?, sin doble sentido. Uh-huh. Y me dio una oportunidad ahí, me enamoré de lo que estaba haciendo, del aplauso de la gente, de la risa de la gente. Un ambiente totalmente diferente al que yo venía acostumbrado, que yo soy músico de profesión, pues sí. En el ambiente de la música, mi trabajo era en las fiestas patronales, en los pop, en diferentes actividades donde el ambiente era un poquito cargado, mucha bebida, la gente fumando, uh-huh. un lenguaje bastante obsceno. Y al presentarme en esta oportunidad de un teatro de comedia familiar, me enamoré del ambiente y quise seguir intentándolo. Y la perseverancia es lo que me ha llevado hasta el sol de hoy. Me encantó la experiencia y dije, de ahora en adelante yo quiero que mi vida sea de esta manera. Mm.
3: Combinas todo lo que sabes hacer, Gaby. Tú sabes hacer música, composición, tú cantas, mucha gente de hecho no lo sabe. Has escrito hasta libros por ahí de pensamientos y comedia. Combinas todo esto que has echado en tu equipaje durante estos 20 años en los eventos que estás haciendo actualmente.
4: Siempre, sí, siempre. Yo en mi show, como te mencionaba, yo doy de lo que soy, de lo que puedo ofrecer. Ahí yo canto, en los shows yo tengo parodias, actúo, hago personajes, tengo un monólogo como Gaby Alicea, fuera de personaje. Hay de todo un poco. Así que de lo que yo soy, eso es lo que usted va a ver allí en el evento.
3: Quedan pocos boletos para el Choli, sí, de Puerto Rico. Gaby Alicea, Gaby, la gente que ya te ha ido a ver varias ocasiones allí en el centro de convenciones, allí en uno de los principales escenarios donde te has presentado dos veces, que dicen, bueno, pues ya yo he ido a verlo varias veces, ¿qué nuevo vas a presentar para este público que constantemente te sigue en la isla?
4: Mira, siempre hay historias que la gente, si no las presento, se quejan.
3: Sí.
4: Porque me dicen, esa tienes que decirla.
5: No te perdonan.
4: Ese chiste tienes que decirlo porque es como una costumbre. Pero sí tengo historias que voy a presentar nuevas en el Coliseo de Puerto Rico. Tengo de invitada a Sheila Torres de Dialecto Boricua en un cara a cara, wow, con el boricuita. A ver quién sabe más del dialecto de Puerto Rico, el dialecto boricua. Vamos a ver qué pasa. Eso va a ser muy divertido. Y entre otras cosas. Así que en la cita en el Coliseo de Puerto Rico, el sábado vamos a tirar la casa por la ventana para que la gente disfrute un evento de altura como la gente se merece.
3: Gaby, ahí obviamente va a estar el boricuita, mami, sí, van a estar, bueno, todos tus personajes, pero siempre nos tienes acostumbrados a un mensaje positivo. La gente no sale de allí, la gente se muere de la risa, sale con dolor de barriga, como decimos, pero siempre también se llevan alguna palabra de motivación y obviamente palabra de Dios.
4: Exacto, exacto. Para mí lo más importante es que la gente se va a llevar. No solamente yo lo voy a hacer reír. Para mí es importante cuál es el mensaje detrás de todo lo que yo hago.
3: Yes.
4: Y en cada presentación que yo tengo siempre hay algo que la gente aprende o se lleva en el corazón para que yo siembro la semilla. No solamente que se lleven las risas, sino que ellos puedan decir aprendí algo o que lo apliquen un poquito más adelante en su vida. Y por mis experiencias de vida, pues trato de coger de esas experiencias y transmitirle algún mensaje o algo que yo haya aprendido como una lección de vida, se las deposito en el corazón a cada uno de las personas que se dan cita a mis eventos.
3: Gaby, estamos listos.
5: Sí, Gaby Alicea, un hombre de familia, un hombre que constantemente comparte todos sus proyectos, evidentemente con la familia, vemos que viajas con ellos, vemos que están constantemente unidos en este proyecto, que obviamente ha sido grande, y mira esta oportunidad, este próximo sábado, para toda la gente que no se lo quiere perder, todavía hay unos cuantos boletos, así que dese prisa. Este sábado 13 de junio a las 8 de la noche va a estar el boricuita, va a estar mami, va a estar don Seferino, va a estar, ¿quién más va a estar? Y de invitado va a estar Gaby Alicea, ¿verdad, bueno, Gaby?
4: Exacto, exacto. El invitado va a ser Gaby Alicea.
3: Querido amigo, siempre muy orgulloso de lo que has estado haciendo durante todos estos años, siempre feliz cada vez que vemos tus videos en tus redes sociales. Yo no sé, muchas personas en muchas ocasiones, y con esto quiero cerrar, cuando se presentan en los principales escenarios de un país, en tu caso, el Choli de Puerto Rico en unos días, piensan, bueno, hasta aquí, esto es lo más grande que se puede llegar. ¿Qué es lo próximo para Gaby? ¿Tienes algo ya pensado o no te has querido desenfocar de lo que tienes para este sábado?
4: Mira, yo realmente no tengo como esta meta, siempre trabajo de acuerdo a lo que sucede. estoy enfocado en el Coliseo de Puerto Rico ahora mismo. Uh-huh. Pero lo que Dios disponga más adelante, pues yo lo recibo, lo trabajo, y si se puede, pues se hace. Ahora mismo, como tú dices, enfocado en el evento del Coliseo de Puerto Rico, y veremos qué pasa luego.
3: Tengo curiosidad, ¿vuelves a los escenarios, alguna obra de teatro? ¿Regresas en algún momento ya con algo de Gaby Alicea?
4: Sí, definitivo. Este show del Coliseo de Puerto Rico va a ser el último show del Boricua es otra cosa en Puerto Rico. Yo culmino mi gira este año fuera de Puerto Rico, pero en Puerto Rico va a ser la última presentación del Boricua es otra cosa después de 11 años. Después de 11 años trabajando este espectáculo. Creo que es el espectáculo que más tiempo ha durado de un comediante puertorriqueño por 11 años. Va a ser la última noche y luego el año que viene pues comienzo con algo nuevo, algo que estoy preparando para comenzar el año que viene.
3: Bueno, querido amigo, orgullosos de ti siempre. Saludos allá a tu familia, a tu esposa, a tus chicos que sabemos que están por ahí. Gracias por estos minutos que has sacado para nosotros. Recuerden, ya este sábado, 8 de la noche en el Coliseo de Puerto Rico, el Choli, nuestro querido, el querendón de Puerto Rico, Gaby Alicea. Y obviamente, gracias. La gente que nos escucha en diferentes ciudades en los Estados Unidos, si tiene familiares, llame, mire, presione, meta presión. Dígale, mira, quedan pocos boletos para que yo no puedo ir porque estoy acá, pero ve por mí. Y te lo disfrutas, te ríes y después me cuentas. Eso es lo que usted tiene que hacer. Gaby, palabras para nuestro público, palabras para cerrar esta sección.
4: Gracias por el apoyo a todos. Yo no llegaría al Coliseo de Puerto Rico si no es por el que el público me ha apoyado. Así que muchas gracias a ustedes. Esto va por ustedes. Y seguimos llevando la risa a cada rincón porque reír nos rejuvenece. Así que hace falta estos espacios para uno reír en familia.
5: Cierto.
3: Gracias por poner la comedia familiar en alto, no solamente en Puerto Rico, sino a nivel internacional, y que siga la fiesta, que sigas disfrutando junto a tu familia. Te lo mereces, y aquellos gracias. Muchachos que están comenzando en esto de la comedia, que tienen sueños, mire, yo no sé si Gaby en un futuro va a ser mentoría, pero tiene mucho para mentorear a estos muchachos. Gaby, sabes que te amamos, te respeto, tú lo sabes, y estamos muy orgullosos de ti. Gracias por este
4: ratito. Gracias. Un abrazo allá y Liz, un gusto conocerte.
5: Un placer, Gaby, bendiciones, éxito en todo lo que hagas. Nosotros continuamos gracias. Con mucho más aquí en tu programa, dímelo.

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1: Moreno, Joelo Santiago, Liz, ¿qué tal? Gaby Alicea.
2: A mí me encanta, yo soy su fan, se lo dije.
1: De verdad que uno se ríe en cantidad, la pasa bien. En el Choli de Puerto Rico, nuestro querido Gaby Alicea, el próximo sábado desde las 8 de la noche, un evento, una actividad familiar, usted no se lo puede perder. Cuando tenga la oportunidad, si se lo perdió, nosotros arrancamos el programa conversando con él. Vaya a Inspira 88.1 FM, la página de Facebook, o puede ir también a nuestro canal de YouTube, Promesa Network, también a Facebook, y ahí se pone al día con todo.

0: los Estados Unidos, también tiene presentaciones en distintos estados y ya todo lo tiene publicado a través de las redes sociales. Pero para que no se complique, vaya a la página de Promesa Network y ahí está el link y ahí tiene acceso. Si va a estar este fin de semana en Puerto Rico, vaya ahí. Si no, mire, revise, que pronto yo sé que va a estar en su estado, cerquita de su ciudad.
1: ¿Tú crees que con esta promoción que le estamos dando nos dé dos boletitos por lo menos allá en Las Palomas? O sea, que no.
0: Yo, mira.
1: Que se compadezca de intercambio.
0: Que venga a Georgia. Yo sé que ha venido a Georgia, pero a mí me encantaría tenerlo cerquita. Yo sé que ella va a estar en la Florida, en South Carolina. O sea, tenemos opciones, yo
1: sí,
0: creo.
1: Sí.
0: Y pero claro que si me invitan a la isla, yo, como yo, si me dicen rana, yo salto. O sea,

0: puede decir, ¿por qué no?
1: Yo, agradable, soportable. Bueno, yo creo que agradable es más.
0: Agradable porque sí, soportable, ¿verdad? No necesariamente se oye bonito. No. Pero no. Peor es insoportable.
1: No, olvídate, olvídate. Es más, si yo te digo, mire, señoras y señores, piensa en alguien insoportable.
0: Dale.
1: Pero
0: ya.
1: Así, rápido, ¿a poco no? ¿A ya. Poco no?
0: ¿Y
1: ya
0: quién es pensaste, más, Liz?
1: Mira, tengo una lista, ¿no es cierto? Que no es una,
0: pero pero dinos el famoso, porque si nos dices nombres por ahí de desconocidos, no.
1: Ah, bueno.
0: De un famoso para orar.
1: ¿De verdad quieres un nombre para mí insoportable?
0: Dale, dale, ¿te atreves?
1: Es que insoportable es una palabra fuerte. Más bien, porque creo que la definición de una persona insoportable es alguien que tú ya conoces. Uh-huh. Hay alguien que quizá no te puede agradar, no la conoces, y eso sí también me pasa. Hay personas que no me gusta verlas, estoy hablándote de actores, actrices, gente famosa.
0: Que lo diga.
1: Pero espérate, Joel.
0: Dale, que eso es rating.
1: Sí, ahorita lo voy a decir. Pero que no los conozco, pero es que tienen algo que como que no hay ese clic. No sé si me explico.
0: Sí, sí,
1: por definitivamente. Ejemplo, yo ya lo he dicho que a mí no me gusta para nada Johnny Depp.
0: John, ¿en serio?
1: No me gusta,
0: ¿tan
1: no me gusta?
0: Cool.
1: No,
0: ¿tú no
1: me
0: viste
1: gusta.
0: Piratas del Caribe?
1: No, ni la veré.
0: Óyeme,
1: no me gusta. A ver, tú dime a alguien que no te guste. Ah, ¿verdad?
0: Oye, es difícil, pero es que no sabía
1: hombre,
0: que me la ibas a poner así.
1: Es más
0: así.
1: Fácil de lo que parece.
0: Déjame ver, yo creo que tú sabes más que yo. ¿Quién tú crees que yo no soporto?
1: Uy, no,
0: que hombre, no me gusta.
1: No puedo decir. Ahí sí no puedo decir. Nada, no es cierto. Me has dicho
0: no,
1: tanto.
0: No, pero que no sea cristiano. No, es broma.
1: Ah, no, pues está difícil. Nada, no es cierto.
0: Es broma.
1: No, hombre, estamos jugando, señores. Pero en serio, es que no me gusta.
0: No, pero lo de Johnny Depp es serio.
1: No, sí, es serio.
0: Tú no lo soportas.
1: Pero lo que te digo. Ajá. No es que no lo soporte, es que no me gusta.
0: ¿Qué te hizo?
1: No, pues lo que te digo, yo ni siquiera lo conozco. Nomás he visto fotos, videos, películas, pero no me gusta su estilo. Yo creo que ¿cómo decirte? Esta aura de medio oscura que se maneja, que el tipo a veces sale maquillado, así como misterioso. Sí. Ay, no me gusta.
0: Yo tengo una.
1: Dímelo.
0: Una que, pero es igual que tú, quizás si la conozco en persona, no tengo problema.
1: A ver.
0: Total, y a lo mejor ella tampoco me soporta a mí.
1: A ver. Dilo, dímelo.
0: Florinda Mesa, la que hacía de Doña ay. Florinda. Sí, por las cosas que. Las cosas. Oro
1: brillará
0: por ella. Oro
1: de
0: por
1: nuevo
0: ella.
1: El sol. ¿Te acuerdas?
0: ¿Cómo? Que ella hizo una canción. Ella hizo una canción así.
1: Insoportable.
0: ¿En serio?
1: Sí, esta canción. Hay un meme por ahí.
0: Búscalo ahorita no, cuando finalizando.
1: Es que así canta, en serio.
0: ¿En serio? Ella hizo como una producción.
1: No, hombre, es que lo que pasa es que en una entrevista. Oye, yo ya nos fuimos del tema, pero rapidito te cuento. Ajá. En una entrevista le están preguntando que si ella canta. Y claro, es que ella ha hecho de todo.
0: Si ella ha hecho de.
1: Olvídate.
0: Obras de teatro, sí, y ahí sí. Se canta y todo
1: y qué
0: eso.
1: Qué bueno que la agregaste. A mi lista insoportable.
0: Te la recordé, la traje a tu memoria.
1: No,
0: digo, gente, es para orar.
1: Sí, no, y entonces en una le dije, claro que yo canto, y empieza a cantar así: brillará de nuevo el sol. Oh, no puedo cantar sin llorar. Búsquela.
0: Y la gente también llorando.
1: Y entonces, pero todo el mundo es como que. ¿Por qué hizo eso?
0: No te podemos escuchar sin llorar.
1: Ay, Dios mío.
0: Qué duro es.
1: Joel, pero volvamos al tema.
0: Dale.
1: Personas insoportables.
0: Pues no salimos del
1: tema. Yo le llamaría complicadas, porque es que la palabra insoportable es tan fuerte.
0: Sí, se oye fuerte.
1: ¿Verdad que sí? Complicadas.
0: Complicaditas.
1: ¿Te parece mejor el adjetivo?
0: Difíciles, complicaditas, así con diminutivo.
1: Ahora, Joel, yo de verdad que dije, a ver, piensen en alguien insoportable. Y rápido vinieron quizás hasta 2-3 personas a su mente.
0: Sí.
1: Pero la pregunta es, nosotros. Ay, Dios mío.
0: Dale, dilo.
1: Nos estaremos comportando de una manera insoportable para otros. Yo creo que sí.
0: Digo, hay gente que tiene sus momentos insoportables.
1: Yo creo que sí.
0: De insoportabilidad.
1: Sí.
0: Pero,
1: de verdad que sí.
0: Pero gente insoportable, eso le defina. Uh-huh. ¿Sabes? Que tú, que fue el primero que se te vino a la mente y que ese no hay lugar a dudas, pues ya eso es otra cosa.
1: Ahora, si pensamos en los niños, hay niños, Joelo, niñas insoportables. ¿Por qué? ¿Cuál es la característica de un niño insoportable?
0: Llorón, rabietoso.
1: desobediente, grosero,
0: mal hablado.
1: Exacto.
0: Ese tipo de cosas.
1: Irrespetuoso con sus padres, irrespetuoso con los adultos.
0: Sí, que uno le da un coscorrón, un cocotacito cuando.
1: Entonces,
0: digo, antes, ya eso no se puede hacer, pero antes hasta yo cogí cocotacitos.
1: Entonces, todos estamos de acuerdo que una persona insoportable o complicada es una persona que simplemente no es sociablemente aceptada. Es fuerte, pero es verdad.
0: Sí.
1: Ahora, vamos a escuchar, Joel. Yo quiero que compartirle a la gente cuál sería la señal de una persona insoportable. Y, pero analicémonos nosotros mismos. Adelante.
2: 8 señales de que sos insoportable y nadie te lo avisa. La primera es que convertís cualquier conversación en una oportunidad para hablar de vos. No importa el tema, siempre encontrás el camino de regreso a tu persona favorita. La segunda es que ofreces consejos que nadie te pidió. Asumís que si alguien comparte un problema, necesita de tu solución. Escuchás 7 segundos y ya estás explicando cómo resolverlo. La tercera es que corregís detalles irrelevantes. Alguien te cuenta que casi se ahoga y vos aclarás que no era un río, era un arroyo. La cuarta es tu necesidad insaciable de juzgar todo lo que te cuentan, no porque los insulten ni los ataques, sino porque transformás cada conversación en un examen que nadie te pidió rendir. La quinta es que tenés una necesidad insaciable de tener razón. Discutís temas irrelevantes, prolongás debates y convertís diferencias de opinión en enfrentamientos personales. La sexta es que convertís diferencias de opinión en diferencias de inteligencia. Si alguien vota distinto que vos, asumís como mínimo que está desinformado.
0: Vamos hasta ahí. Para ir desmenuzando poco a poco, porque son varias.
1: Son muchas, ¿verdad?
0: Son muchas.
1: Estas personas que tú estás hablando del sol, la luna y las estrellas, pero yo. Sí. Vuelve hacia mí esta conversación. Qué difícil.
0: Las sugeridoras, que yo le digo los sugeridores.
1: Ajá.
0: Nadie te pidió sugerencia ni opinión, pero ellos así. Y no es que, es bueno tener iniciativa. Pero hay que tener ese timing de entender cuándo se pueden dar esas iniciativas, esas sugerencias.
1: Sí.
0: Pero hay personas que te están mostrando algo, oye, te sugiero, dame un break, porque primero dime si te gusta o no, y luego sugiere.
1: Claro, claro.
0: Pero hay personas, y eso también, en los adultos, eso es parte del estándar de gente insoportable.
1: Ay, qué barbaridad. Esta persona que te está dando el consejo no pedido. Tú te imaginas, tú estás platicándole algo. Es que fíjate que pasó esto. Y es algo que a lo mejor pasó el año pasado, Joel. O sea, simplemente una anécdota. Y te está empezando a aconsejar y tú, gracias, pero pues es que como que ya pasó, tú sabes.
0: Ahora de nuevo la misma pregunta, ¿en quién pensó? Ya con estas descripciones.
1: Hombre, Joel, mi lista sigue.
0: Ese que le interrumpe constantemente, como yo interrumpí el diálogo con este caballero experto en esto de los insoportables.
1: ¿Qué?
0: ¿Listo?
1: Qué difícil, Joel, estar con una persona que te interrumpe constantemente.
0: vamos allá.
2: La posibilidad de que piense distinto no es una opción. La séptima es que necesitas demostrar que sos inteligente. No te alcanza con saber algo. Necesitas que los demás sepan que vos sabés. Y la octava es que no escuchás y por eso nunca cambias de opinión. Las personas inteligentes suelen tener convicciones fuertes, pero también la capacidad de modificarlas frente a nueva evidencia. El insoportable, en cambio, interpreta cualquier desacuerdo como una amenaza a su identidad. Guardalo.
0: Vamos a recapitular.
1: Mira, Joel, ¿qué te parece? Te voy a traer una información. Obviamente, este es un experto. Hay psicólogos que engloban toda esta de gente insoportable, gente complicada, en 4 perfiles, 4 categorías, por llamarlo de alguna manera. La primera de ellas es la que se queja de todo. Esta persona. Oye, vamos a ir a comer el sábado a las 3 a las ensaladas. Ay, no, a mí no me gustan las ensaladas. No, gracias. Gracias por la invitación, pero no. Es como, adáptate. El chiste es convivir, caramba. Es como que, ¿por qué quejarse de todo?
0: Oye, pero parece que conoces gente así.
1: Claro,
0: porque
1: que sí.
0: Como que estás a punto de golpear la mesa. Dice,
1: no, ahorita los voy a tallar, ¿no es cierto? Otro de los perfiles más comunes, el sabelotodo. Esta persona.
0: Yo sabía que era ese.
1: Esta persona intransigente, esta que necesita tener el control de la situación, de la conversación, de la vida, de tu matrimonio, de tus hijos, de tu mascota. Tiene la necesidad de tener el poder. Siempre está buscando imponer su verdad. Él sabe lo todo, yo sí. Qué difícil.
0: Complicado.
1: Muy complicado.
0: Insoportable.
1: Otro perfil común. El francotirador.
0: ¿Cómo?
1: Esta persona hostil. Esta persona que utiliza el sarcasmo, las indirectas o la agresión verbal para ridiculizar o atacar.
0: Este tema lo hiciste por algo. Lo hiciste por algo.
1: ¿Por algo o por alguien? Ah, no es cierto.
0: Precisamente. Oye, ese.
1: Joelo, qué difícil cuando tú estás en medio de una conversación, X la conversación. Ahora sí, ya estás en una conversación seria, profunda, de abrir el corazón, y la persona te sale con algo sarcástico, con incluso con agresiones verbales, es te choqueas, te bloqueas de wow, es como no debí abrir la boca.
0: Wow, pero ese es bruto.
1: Sí.
0: ¿Sabes? Y personas que aún escuchando lo que hemos compartido, los 8 que dio la especialista y los que estás compartiendo ahora, y aún así se mantiene tajante en que no tiene nada que cambiar, el mundo, el resto del mundo es el que está equivocado y la tiene contra mí, y ellos se mantienen en la de ellos, en sus códigos, pues definitivamente no hay esperanza. Pero esos que Liz, de cada uno de nosotros podemos vernos en alguno.
1: Correcto.
0: Esos que decimos, tenemos que modificar esta área. Fíjate, escuché y tengo, me vi reflejado ahí, tengo que modificar, pues esos tienen esperanza.
1: Hay un último perfil.
0: ¿Cuál
1: es? Pasivo-agresivo. Aparenta estar de acuerdo, pero boicotea las decisiones o planes más adelante. ¿Tú te imaginas? Tienes un plan, un acuerdo para el fin de semana, de este fin de semana del día de padres, todos nos vamos a juntar en familia, vamos a festejar a papá, vamos a llevarlo a su restaurante, ya tú sabes, tienes todo en familia, pero a la mera hora, oigan, es que yo no voy a poder porque pues que ese día no sé qué, y es como ¿por qué si ya lo habíamos cuadrado?
0: La nota discordante siempre.
1: Porque quiere ser el centro de atención.
0: Exacto, de acuerdo.
1: Eso es lo complicado. Las personas que, como los reflectores están hacia en este caso, los papás, por seguir con el ejemplo, es como, ¿pero por qué? O sea, no puede ser.
0: Esos que estás en un chat y estás celebrando algo que logró tu neno, tu nena, y de repente esa persona siempre tiene algo como para opacar la noticia que estás dando.
1: Sí, ay, es que el perro ladró. Ajá, es como...
0: Miren el pajarito que vi, lo retraté, miren. Qué lindo, y de momento la persona envía un águila.
1: De verdad.
0: Como que paró, como que siempre tiene la nota discordante siempre en el asunto.
1: Sí, es que hoy viajamos el fin de semana aquí a la Florida. No, Florida, yo me fui a Tailandia. Ahí está mucho mejor. No. ¿Qué cosa? Analicemos qué tan insoportables somos a veces, yo.
0: Liz, porque a veces somos como que fáciles para pensar en uno, dos o tres personas, pero cuando tenemos que reflexionar en cuanto a nosotros, si somos insoportables o no, ahí se complica la cosa. Para pensar. Liz Moreno, Joelo Santiago, esto es
1: Dímelo.

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3: Esto es algo que, aunque tengamos desconocimiento, es como la ley. El desconocer no nos exime, o sea, uh-huh. lo vivimos. Todos uh-huh. lo vivimos, nos pasa, nos quedamos estancados, nos paralizamos. Y no tan solo eso, no solamente para hacer y tomar decisiones, sino cuando hacemos y tomamos decisiones, entonces nos quedamos sobrepensando si lo que hice fue lo correcto, uh-huh. debí haber dicho esto, ¿por qué no lo dije? Y me quedo ahí. En ese, verá, yo tengo la experiencia de también tener la parte agrícola que yo digo, y estar con las cabritas, y esa parte ellas rumean. Entonces rumear es darle vueltas a lo mismo. Uh-huh. Entonces le llaman los pequeños rumiantes por eso, y eso es lo que nosotros hacemos en nuestra cabeza en muchas ocasiones. En vez de pensar, cuando llamamos a sobrepensar, realmente lo que estamos haciendo es rumiando, es dándole vueltas a lo mismo, porque pensar nos debe llevar a tomar decisiones, nos debe llevar a buscar solución. Y entonces nos quedamos dando vueltas sin tomar una postura real, y esto nos quita tiempo, pero sobre todo nos quita la paz. Nos trae unos síntomas a nuestro cuerpo donde se nos agita el corazón, donde se nos afecta el sueño, porque cuando nos acostamos nuestra mente, decimos, esta mente no se calla, no sé si les ha pasado a ustedes que dicen, sí. No puedo apagarte el cerebro, y entonces ahí empieza la gente a medicarse, empiezan a tomar otras alternativas porque no vamos a la raíz del problema. Y cuando buscamos, es que nuestro cuerpo y nuestro cerebro nos está diciendo que hay algo que no hemos resuelto, o que simplemente nosotros nos estamos quedando en ese loop todo el tiempo sin tomar una nueva dirección. Entonces hay que atenderlo para entonces no tener que atender los síntomas, porque el donde están haciendo esos síntomas es en que nos estamos quedando sobre un tema, sobre una sensación o sobre una decisión que ya tomamos, una acción que ya hicimos.
4: Lo que nos está hablando, doctora, yo creo que todos nos hemos sentido identificados, es que ¿por qué dije esto? ¿O por qué no dije aquello? Y estamos, como bien decía, me encanta la palabra, estamos rumeando los pensamientos, los posibles escenarios, las posibles conversaciones. Es más, caemos todavía, doctora, en el si vamos a tener una reunión, estar teniendo conversaciones, si me dice esto le voy a decir aquello, y estamos constantemente en ese pensar. Creo que todos nos identificamos ahí. Ahora, ¿cómo salimos de ese círculo vicioso que nos mantiene rumeando?
3: Bueno, pues la recomendación es pongo un límite de tiempo, ¿verdad? Cuando vamos a atender un asunto, si es algo que vamos a planificar como una reunión, pongo un límite de tiempo que le vas a dedicar a eso. Uh-huh. En estos 15, 20 minutos yo voy a trabajar sobre esto. Tratemos de no predisponernos, porque eso nos quita oportunidad de tener la mente abierta para poder escuchar otras alternativas. Pasar a la acción, o sea, no quedarnos todo el tiempo pensando, sino en caso que es tomar una decisión, pues llegó el momento, hay que tomarla, hay que tomar el riesgo. Pero cuando estamos sobrepensando ahí en esa noche, en esa tarde, cuando ya pasó el evento, entonces yo te invito a redireccionar, a hacer algo disruptivo. Si tengo que comerme algo dulce, algo salado, algo picante, o sea, tengo que interrumpirme, tengo que redirigir mi atención a otra actividad, porque si me quedo haciendo lo mismo, por ejemplo, me quedo acostado en la cama pensando, o me quedo sentado en el mueble y me quedo ahí, o me quedo hablando con una persona del mismo tema, no estoy cortando, tengo uh-huh. que hacer algo que pare esa, digamos que es como abrir una compuerta, ¿no? Uh-huh. Y entonces van a salir todos esos pensamientos y van a seguir ahí, pues tenemos que parar ese flujo haciendo otra cosa. Entonces redirígete, haz algo que te interrumpa, algo disruptivo le llamamos. Entonces ahí vamos a tener que inevitablemente prestarle atención a otra cosa y distraer el cerebro en ese momento. Eso nos va a dar la oportunidad de estar más fresco. Si le da la oportunidad, no va a pasar en todos, pero si tienes la oportunidad incluso hasta de dormir, que tu cerebro procese la información, que puedas descansar, es aún mejor. Entonces, claro, esos días que estamos sobrepensando no podemos dormir, pues vamos a hacer ejercicio, vamos a hacer algo que nos canse, caminemos, vayamos a otra actividad que requiera energía física para que podamos descansar y podamos volver sobre el tema, porque hay que resolver las cosas. La verdad es que no podemos dejarlo sin resolver, porque el cuerpo nos lo va a traer constantemente y nos va a decir, hay algo que quedó sin resolver, y por eso vamos sobre el tema en nuestra mente. Pero demos el tiempo de parar, de tomar un respiro, de hacer otra actividad y regresar con la mente un poco más fresca, quizás con más alternativas, con un menú más amplio de las alternativas que tengo para tomar decisiones. Recuerden que las personas con más información toman mejores decisiones.
1: Sabes que cuando la escucho hablando, doctora, pienso en tantas personas que han sido mal diagnosticadas a causa de este tipo de cosas. Van al doctor y empiezan a hablar y rápido le ponen una etiqueta de algo, cuando son situaciones que, si tengo el conocimiento que nos acaba de dar, si me expongo a un libro como el que vamos a estar hablando unos minutos, o a tipos de podcast que hablen de esto, pudiera resolverlo. Es cuestión de hacer esta interrupción y mantenerme consistente, precisamente de manera consciente, haciendo este tipo de actos. ¿Cómo puedo crear un hábito al momento en que tenga la tentación o me dé cuenta que estoy volviendo al mismo ciclo del cual hablábamos hace unos segundos?
3: Tengo que primero tener mucha fuerza. No es tan fácil, y sé que la persona que lo esté pasando en este momento pensará y dirá, claro, es muy fácil para ella decirlo, ¿verdad? Sí. Porque en el momento estás en la tormenta, pero, o sea, va a venir el arcoíris después. Te necesitamos entender eso, tener ese nivel de conciencia de que esto es un momento, no es mi vida, no es lo que soy, claro. No es lo que define toda mi historia, es este momento. Entonces, yo siempre digo, ¿cuántos años tienes? ¿Verdad? Tengo 40 años hoy. Pues, estos primeros 40 años, después van a venir 40 más. Esto es un momento en el tiempo, y lo tenemos que ver así. Esto es un momento que estoy viviendo, que lo voy a pasar, que no va a ser tan fácil, que mi mente parece más, siempre la mente es más caótica que la realidad, y me atormenta. Pero si yo reconozco y tengo ese nivel de conciencia, busco información, si me quedo, la realidad es esta, yo no puedo crear un hábito y cambiar mi dirección si me quedo escuchando y haciendo lo mismo. Entonces, si me quedo con las mismas personas y siguiendo hablando del problema, y sigo alimentando, y mis amistades están alimentando eso, no me están dejando ver la luz, sino me están tirando más tierra sobre tierra, entonces me voy a ahogar más. Me tengo que salir de ese círculo, me tengo que mover, me tengo que ir a otro sitio, tengo que buscar un aire. Si me tengo que ir a un retiro, lo hago. Si me tengo que mover de pueblo, lo hago por un día, me monto en el carro, veo otros paisajes, cambio la música. Tengo que hacer cosas diferentes para que interrumpir el cerebro. No voy a poder crear un hábito nuevo. El hábito nuevo me va a requerir tiempo y me va a requerir consistencia. Entonces, el hábito aquí sería, cada vez que yo me dé cuenta que esto me está dando el síntoma, porque ¿cómo me doy cuenta? Porque tengo el síntoma, se me está acelerando el corazón, tengo las manos frías, no puedo dormir, mi mente, me siento demasiado abrumada. Entonces veo el síntoma y lo atiendo, y entonces busco la raíz. ¿Qué es lo que me detonó? ¿Qué estaba pasando? ¿Por qué me estoy sintiendo así? ¿Qué pasó antes? O me acaban de negar una propuesta que tenía, o recibí un correo electrónico que de una persona que me detonó. Entonces busco dónde fue ese punto y me concentro en ese tiempo y recuerdo cuáles son mis herramientas para salir de eso. Me interrumpo, salgo de ahí, vuelvo sobre el problema si lo tengo que aún resolver. A veces se resuelve no resolviendo eso. O sea, ya la persona te dijo lo que te tenía que decir, se acabó el tema, lo seguimos, vamos a lo próximo, ¿ves? Pero si yo sigo para atrás y para adelante con alguien que no quiere entender, no voy a poder cambiar la persona y voy a morir de ansiedad. Así que es cuestión de crear el hábito de, cuando yo esté consciente que esto me está pasando, tengo que interrumpir mi cerebro y tengo que empezar a darme el tiempo a mí de redirigirme y de cuidar lo que pienso, porque nos invita a la Biblia, en lo justo, en lo bueno, en lo amable, ¿verdad? En lo que es digno, en esas cosas pensemos. Entonces, porque todo se genera ahí. Entonces, pensar para buscar soluciones y no quedarnos rumiando como las cabritas en el mismo sitio, buscando y escalvando, porque no vamos a tener resultados diferentes.
4: Muchas veces creemos que esos síntomas son nuestro problema, doctora. Es que el insomnio que me da particularmente entre semana o los fines de semana, esta fatiga, esta tensión, esto que me está paralizando, esto que hasta me
1: es
4: da...
1: Es que yo soy así.
4: Dolor de estómago, el estreñimiento, se me suelta el estómago, estoy distraído.
3: Soy nervioso, es que yo soy nervioso.
4: Exacto. Sí. Y simplemente cuando la situación que realmente debemos atender es el estar sobrepensando cosas, situaciones, conversaciones y demás, doctora.
3: Sí, buscar ese origen, Liz, el síntoma solamente me está avisando, pero no es mi problema. Mi problema no es la ansiedad, es qué me está causando la ansiedad. Mi problema no es el insomnio, es que no me está dejando dormir. Eso es que mi cuerpo me está diciendo algo que yo le he ocultado, que yo no he querido verbalizar, ¿sabes? Que tengo una situación en mi matrimonio, que tengo una preocupación por mi hijo, que vamos a tener una mudanza o que hay un cambio en las finanzas, tengo un problema en mi trabajo. Ese es el síntoma, ese es lo que me está generando el síntoma, pero es el problema, ¿ves? Uh-huh. Así que voy ahí, ¿y cómo lo puedo resolver? Hay cosas que voy a poder resolver que están en mi círculo de control y hay otras que están en el círculo que lo rodea, que es lo que está fuera de mi control. Uh-huh. Entonces, conocer de lo que yo puedo tener control, entonces me responsabilizo de eso, ¿verdad? Como yo digo, he dicho en ocasiones anteriores, ¿verdad? En la palabra lo establece, ensilla tus caballos y yo te daré la victoria. Entonces, ensillo y atiendo lo que yo puedo manejar. Y la victoria, pues, se va a generar luego de que Dios se haga cargo, ¿verdad? De las cosas que están fuera de mi control, que no las puedo controlar, y entonces ahí me tengo que salir y dejar que él opere. Y si tengo que dejar toda mi ansiedad sobre él, es ahí donde la dejo. Pero no es desprendiéndome y diciendo que sea lo que Dios quiera, no, porque Dios quiere el bien para ti, Dios nos ama. Entonces nos tenemos que responsabilizar. Yo tengo un asunto que atender, una conversación pendiente con mis padres, una conversación pendiente con mi pareja, con mi amiga. Entonces lo atiendo, ¿estoy preparada para hacerlo? Eso lo tienes que determinar y cuándo, pero hay que enfrentarlo, resolverlo si se puede, y si no, vamos a lo próximo. Si está fuera de mi control, lo entrego a Dios. Si está en mi control, no lo puedo evadir, lo hago, porque si no, los síntomas van a seguir y van a seguir aumentando.
1: Doctora, hay muchas personas que nos están escuchando y que de manera inequívoca están diciendo, yo tengo ese problema, esa situación, y quizás se ven en la tentación de volver a caer en ese ciclo y decir, ay no, eso soy yo, me estoy metiendo cosas en la cabeza. Mire, interrumpa, como hemos aprendido hoy, y tome nota de la información que vamos a estar brindando. La doctora hace talleres, charlas, coaching, pero también tiene un libro para aquellos que están conectados en las diferentes ciudades en los Estados Unidos y aquellos que se encuentran en Puerto Rico. Doctora, ¿cómo podemos conseguir ese libro? Primero, ¿cuál es el título? ¿Cómo lo conseguimos? ¿Y cómo podemos contactarla para tenerla en alguna actividad?
3: Pues yo, el libro es ¿Quién soy sin mi dolor? ¿Verdad? Reconociendo quién soy sin todas estas cosas adicionales. Entonces ahí vamos a poder identificar quién soy sin mi dolor. Lo podemos conseguir en Amazon. Le puede llegar, ¿verdad?, directo a la puertita de su casa. 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Estoy también en TikTok y en Facebook. Así que con mucho gusto, por ahí me pueden contactar. Podemos coordinar, ¿verdad?, un evento, una cita, una charla, conferencias, ¿verdad?, que hemos estado en iglesias y en otros lugares, congresos y demás. Porque la idea es poder llevar esto que, como yo siempre digo, predicamos heridas abiertas. Cuando nosotros hablamos de algo es porque lo hemos vivido, uh-huh, y porque estamos diciéndole esta información de primera mano para poder compartirla y que sea de bien, ¿verdad?, para la comunidad que nos escucha. Porque al final todos estamos remando para el mismo lado, tratar de tener esa mejor versión de nosotros, ¿verdad?, acercarnos a esa estatura del varón perfecto, reconociendo quién somos sin ese dolor que nos detiene para seguir creciendo.
4: En la época donde en las redes sociales, doctora, vemos por todos lados depresión, ansiedad y cosas negativas, pero realmente estamos afrontando, abordando nuestra situación personal. Esa es la pregunta, porque hay tanta información que de verdad, si nos creemos todo lo que está allá afuera, ¿a quién no le va a dar ansiedad y todas estas cosas? Lo importante es atender a nosotros mismos. 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
1: Doctora Yoli Hernández, en la sección Sanidad Integral, gracias por estar con nosotros hoy. Estoy hablando de sobrepensar. Si usted se conectó a mitad o finalizando la sección, tiene, cuando tenga la oportunidad, no sobrepiense, vaya a Inspira 88.1 FM o a Promesa Network en Facebook, también puede ir a YouTube, Promesa Network, y escucha, toma nota, mire, con una libretita como hace Liz, que yo la veo siempre, ella toma su libreta, doctora, toma nota de todo, y después ejecuta. Así que usted hágalo, no lo piense mucho. Doctora, gracias.
3: A la orden, gracias a ustedes por el espacio y a la comunidad, muchas bendiciones.
1: Bendiciones.
4: Abrazo, doctora. Nosotros continuamos con mucho más aquí en tu programa, dímelo.

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0: Y Liz Moreno.
2: Bendiciones.

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0: Liz Moreno sobre ese asunto, bueno, que me estabas diciendo fuera del aire.
1: Yo sé que tú has visto en su mayoría, sí. Sé que no la has terminado, la famosa serie The Chosen. ¿Cómo sí. nos ha gustado a muchos? Yo soy una de ellas. A mí me ha encantado. Yo lo pues déjame decirte que ha alcanzado un éxito histórico. Ha superado los 180 millones de espectadores.
0: Wow.
1: En más de 175 países. Ahora, ¿cuál ha sido en sí la clave del éxito de esta serie? Pues la forma en que nos han mostrado a Jesús. Lo han mostrado, en lugar de mostrarlo como una figura distante, la serie, en esta serie a Jesús se representa un hombre carismático, un hombre divertido, vulnerable y capaz de relacionarse de manera auténtica con quienes le rodean. Además, Joelo, los discípulos como Pedro, Mateo o incluso María Magdalena son plasmados con defectos reales. Uh-huh. Personas que dudaron, con pasados oscuros y estos conflictos con los que nosotros como espectadores nos podemos identificar fácilmente. Además, es una serie que tiene diálogos fluidos, completamente entendibles, contemporáneos, y la narrativa se siente más como una serie dramática actual que como una predicación religiosa. Y es por eso que muchas personas dicen que al quitarle este punto de la religión es lo que lo ha hecho traer un material muy accesible y muy agradable para todos.
0: ¿Sabes que tanto esta serie como la serie La Pasión de Cristo tienen algo bien particular? Y es que muchos de los actores que han estado participando, de hecho muchos del personal de equipo técnico, uh-huh, han aceptado a Jesús como su salvador. Y cuando esto pasa es que no solamente se está llevando la historia a la pantalla, sino que se está viviendo detrás de la pantalla, y eso realmente es espectacular. Uh-huh. Cuando tú ves actores en The Chosen, empezando por el papel principal, el que hizo de Jesús, sí, empiezan a vivir una vida bien vocal y comprometida, sí, en los medios de comunicación de fe y no creyentes, uh-huh, en los medios seculares, empiezan a hablar. No solo esto, cuando llegas a Hollywood, porque una cosa es tener éxito en la serie y otra, claro, cosa es llegar a Hollywood. Y este señor, este hombre, el que hace de Jesús en The Chosen, ha tenido oportunidad de participar en varios proyectos en Hollywood. Uh-huh. Se ha rodeado de personalidades muy famosas en Hollywood. ¿Y qué tú haces? Tú puedes renegar de tu fe, tú puedes disimular un poco, ya no ser tan vocal referente al asunto de tu fe, de Jesucristo, de lo que ha hecho en ti, de lo que provocó la serie en tu vida. Y empiezas como que a dejarlo a un ladito para llegar a otras plataformas. Sin embargo, este hombre no se ha salido del papel. Correcto. Se supone, él está haciendo de Jesucristo y se supone que nosotros seamos imitadores de Cristo. Pues él se ha mantenido imitando a Cristo en todas partes. ¿Y sabes lo que eso ha provocado, Liz? Que estas personas se acerquen a él.
1: Correcto.
0: Se acerquen a él y lo busquen para proyectos, para mentoría, para ser amigo, y lo vemos en diferentes personalidades. Y esto, Liz, también el ser genuino y el ser así transparente y el mostrar el amor de Cristo tan de manera tan simple y tan genuina, repito la palabra, ha provocado, Liz, que la gente le ame y se identifique de una manera poderosa. Es que no es él, es Cristo en él.
1: Amén. Así es, Joelo. Es quien está detrás de todo, yes, esto. Y por si esto no fuera poco, esta serie cristiana de Chosen acaba de hacer algo histórico, Joelo. Ahí te va. Entrar al libro Guinness de los récords como la serie de streaming más traducida al mundo.
0: Wow.
1: Esta producción sobre la vida de Jesús ya está disponible en 125 idiomas, superando su propia marca anterior que había alcanzado millones de personas en distintos continentes. Todo esto, para quien no sepa, comenzó como un proyecto financiado por miles de personas alrededor del mundo y hoy se ha convertido en uno de los fenómenos cristianos más influyentes de la historia reciente. sus creadores revelaron que el objetivo es llevar la serie a 600 idiomas. Pues ahí la llevan, Joel. Para que esté cerca del 95% de la población mundial. Todas estas personas, obviamente, que tengan acceso para conocer la vida de Jesús en su propio idioma. Así que, más que un récord en el famoso libro de Guinness, este logro refleja cómo Dios, señoras y señores, Dios sigue utilizando los medios de comunicación para llevar el evangelio a las naciones. Y a ti y a mí nos toca seguir haciendo nuestra parte. Si tú tienes, obviamente, tus redes sociales, las puedes usar para hablar de Jesús en tus conversaciones. Es que cualquier, Joel, o cualquier momento es bueno para agradar de Jesús y es una excelente oportunidad.
0: Sabes que todo lo que tiene que ver con Jesús, todo lo que tiene que ver con el evangelio, con la con lo que nosotros creemos es exitoso. Mencionas eso de la película, de la serie de Chosen, que rompe récord en cuanto a los idiomas. ¿Y cuál es el libro más traducido?
1: La Biblia.
0: En el planeta, la Biblia.
1: Sí, así es.
0: Y si seguimos, siempre vamos a encontrar en los top 10 o top 5. En obras de teatro vas a encontrar obras que tienen que ver con Jesús. En arte de cuadros, pinturas, en todo vas a encontrar que las pinturas que tienen que ver con la fe están ahí.
1: Correcto.
0: Vas a encontrar esculturas, vas a
1: las ver más valiosas.
0: Canciones, vas a ver muchas ahí, ¿sabes? Todo lo que tenga que ver con Jesús es algo que la gente va a recibir. Es algo que va a impactar, es algo que va a transformar y es algo que va a trascender. Por lo tanto, usted es una obra maestra de Jesús.
1: Amén.
0: Usted quiere trascender, muestre a Jesús en usted. El secreto está ahí. Y sabes que al principio va a haber resistencia. Esta gente de The Chosen, mira que encontró resistencia, Liz. Qué complicado se le hizo. Como no encontraron financiamiento, tuvieron que hacer un tipo de cooperativa.
1: Así es, así
0: hicieron una cooperativa y cada cual hizo como que puso algo, un poquito. Obviamente se siguió sumando la gente y el boom. Es un fenómeno y de ahí salió taller y plataformas para impulsar otras obras en términos de las películas que si no hubiese sido por este movimiento no hubieran tenido ningún tipo de oportunidad.
1: Ahora,
0: Liz,
1: yo te voy a decir una cosa. Hay personas que les encanta esta serie, pero como todo, siempre va a haber las manitas que se levantan. Pues a mí no. Fíjate que a mí no me gustó, quise ver la primera temporada y ni siquiera la acabé, porque es que pintan a un Jesús de una manera que no era, así ni siquiera está en la Biblia. Es que no olvidemos que es una serie. Los críticos precisamente señalan que la humanización extrema de Jesús y de los apóstoles, inventar diálogos, inventar tramas, todo esto ha desvirtuado, de acuerdo a la perspectiva de ellos, el mensaje original y se supone, para algunos, que confunde a la audiencia. Pero
0: es que la mentalidad de algunos, si lo he escuchado, lo han extendido más que un chicle para sacarle.
1: ¿Verdad?
0: O sea, como que lo siguen extendiendo y algo que en películas regularmente toma unos minutos, ellos le sacan dos capítulos.
1: Exacto.
0: A la serie. Uh-huh. Un suceso, él habla con la mujer samaritana, eso toma un capítulo completo para extenderlo. A la gente le gusta así. Dejen que lo extienda. Mire, eso lo que habla es de que se está trabajando minuciosamente en la película.
1: Correcto.
0: Porque hay diálogos que no necesariamente son bíblicos, sino del asunto cultural, porque la Biblia había un asunto de cultura también alrededor.
1: Uh-huh.
0: No todo era lo que estaba no todo es lo que está establecido en la Biblia.
1: Uh-huh.
0: Habían cosas que estaban pasando de manera simultánea. Otros personajes que habían que no necesariamente están en la Biblia, pero están en libros históricos.
1: Así es.
0: Cosas que estaban sucediendo y todo eso se entrelaza en en la serie.
1: Ahora,
0: de que ahí siempre van a haber cosas que a uno no le, le pasó a la Pasión de Cristo. Hubo gente que no le gustó,
1: Joelo,
0: porque habían cosas ahí de Mel Gibson, en la película de Mel Gibson de la Pasión, que como que no cuadraba con ellos. Pero trascendió la película.
1: Deja tú eso. O sea, la misma Biblia está plasmada de eso. Cuando, ¿tú te acuerdas cuando los apóstoles le dijeron a Jesús, es que están allá echando demonios, pero ellos no están con nosotros? ¿Cuál fue la respuesta de Jesús? El que no es contra nosotros es por nosotros. Uh-huh. O sea, nosotros nos, digo, me tengo que incluir, pero nos estamos peleando. No, es que ese detalle no está en la Biblia y no lo dijo de esa forma. Y es que ¿por qué inventan? Y es que en serio nos vamos a pelear por los detalles. Yo no digo que los detalles no sean importantes, Joelo, pero mientras el evangelio no se ha trastocado, no se ha manchado, no se ha obviamente blasfemado, no pasa nada que los escritores, los editores, a mí no me ofenden lo absoluto.
0: Además, la película no es para disipular. Para disipular está la iglesia, las
1: Biblia,
0: escuelas, y la película es para acercar, para evangelizar, ser atractivo a gente que anda en tinieblas, ser luz. Entonces, ¿ha logrado su cometido? Sí. Cuando usted busca estadísticas, millones de personas han entregado su corazón a Cristo. Muchos apartados se han acercado luego de ver la película. Gente incluso de la farándula han comentado que han estado conectados a la película y a la serie en algún momento.
1: Uh-huh.
0: Pues, ¿qué hace la gente? Pues yo quiero congregarse, me tocó, gente, Liz, que están viviendo crisis de fe, situaciones, y son incontables los testimonios de la gente, de las personas.
1: Uh-huh.
0: ¿Qué hacen? Ay, no, yo, okay, pues no basta con haber llorado viendo la serie o el capítulo.
1: Uh-huh.
0: Me identifico con la mujer del flujo de sangre, con la mujer de la samaritana, con todo lo expuesto. Ok, ahora quiero congregarme. Entonces ahí es que toca la iglesia donde vaya la persona a discipular con calma.
1: Correcto.
0: Y a atravesar un proceso por el cual todos nosotros en algún momento vamos a atravesar.
1: Uh-huh.
0: Para crecer en la fe. Pero
1: si nos están viendo que por acá se supone que entre nosotros debe haber apoyo y nos estamos criticando, pues ¿cómo, señoras y señores? Así no lo vamos a lograr.
0: Mira el éxito que está teniendo la película de David en Netflix.
1: Oye,
0: número uno.
1: Me encanta.
0: Y creo que ustedes estuvieron viéndola en algún momento.
1: Mira,
0: yo no he tenido la oportunidad.
1: Obviamente yo fui a verla al cine, lo cual la recomiendo mucho. Ya está en Netflix. Aproveche, véala en familia con los niños. Ya la vi dos veces, Joelo, de lo que me encanta. A mí me encanta ese tipo de contenido.
0: ¿Y cómo está? ¿Verdad que hay cosas que no son bíblicas? No,
1: claro.
0: Broma.
1: No, hay detalles. Hay, por ejemplo, bueno, no, mejor véala y usted se va a dar cuenta que ay, es que no pusieron tal cosa. Pues no, no lo pusieron, pero no pasa nada. Usted y yo tenemos el guión original en nuestra Biblia, no pasa nada.
0: Mira, ¿me puedes creer que The Chosen entra en mi catálogo como las películas clásicas que no he visto? Por ejemplo, yo no he visto E.T., yo no he visto, hay películas que hay la mayoría de las de Jurassic
1: Park. Star Wars, yo nunca he visto una.
0: Star Wars, yo solamente vi las primeras tres.
1: Ay, ¿cuántas son?
0: Y creo que vi.
1: Dios mío.
0: Pero.
1: Por eso no las he visto.
0: Y The Chosen, vi lo que pusieron en Netflix.
1: Ajá, creo que era como la temporada 1, 2 y 3 o algo así,
0: sí,
1: ¿verdad?
0: Sí, eso es lo único que vi. Wow, la gente va a decir, mano, este no.
1: Estás bien obsoleto, Joelo.
0: No, eso es lo que mucha gente está como yo, Liz, que quizás han visto un capítulo. Hay gente que conoce Chosen por The Chosen por lo que ven en las redes sociales.
1: Bueno, sí.
0: Los pedacitos
1: razón.
0: Esos que ponen.
1: Sí.
0: No, voy a hacer algo. Yo me voy a sacar un día, uh-huh, un día entero.
1: Ay,
0: para
1: no,
0: ver varios. No, no, de verdad.
1: Ah.
0: Compro popcorn, pizza, ahí rompo la dieta, un refresquito, diet, para no sentirme tan mal. Y me voy a sentar a ver la serie de The Chosen hasta donde dé el cuerpo.
1: Joelo, si vas a alimentar tu espíritu con ese tipo de contenido, no puedes contaminarlo con una pizza y un refresco.
0: Ay,
1: cómete
0: Dios,
1: una ensaladita.
0: Golpe al hígado.
1: ¿Verdad que sí?
0: Señoras y señores, pendiente porque lo próximo, hablando de alimentar el espíritu, llega la sección Una Promesa para Ti, la reflexión de la tarde. Tome este número de teléfono donde quiera que se encuentre en las ciudades que nos escuchan en Estados Unidos, igual en Puerto Rico. 787-747-8801. 787-747-8801. Envíe su petición de oración desde ya a través de nuestro WhatsApp. Repito, próximo, la reflexión de la tarde, una promesa para ti en tu programa.

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0: se va uniendo con nosotros. Porque nosotros ya tenemos rato aquí pasándola bien, con invitados, información. Y viene la hora de la administración, la reflexión de la tarde, una promesa para ti, donde empezamos a recibir peticiones de oración. Y tú también puedes hacérnosla llegar vía WhatsApp 787-747-8801. 787-747-8801. Ya sea un testimonio de una oración contestada, que nos encanta leerlos.
1: Yes.
0: Ya sea una petición de oración por el que el equipo de Dímelo estará

0: Cielo, también la gente de Inspira 88.1 FM en Puerto Rico, Vida 99.1 Tampa, Florida, Holyoke, Springfield, Massachusetts, se conectan a través de Redentor 104.9, Radio Libre, y la gente de Augusta, Georgia, que sintonizan por Oasis 97.3. Liz Moreno, este servidor, Joel o Santiago, usted muy bien escuchó. Próximo, llega a la sección Una Promesa para Ti, la reflexión de la tarde, y el número de teléfono Liz Moreno lo ha estado brindando.
1: 787-747-8801, ya sea un mensaje de texto o un mensaje de voz. 787-747-8801. Lo próximo, Una Promesa para Ti.

aire. Yo sé que suena bonito, suena muy bonito, pero no basta con decirlo o pensarlo. Hay que actuar como que es para Él que lo hacemos. La palabra dice en Colosenses capítulo 3 versículos 23 y 24, y todo lo que hagáis, hacedlo de corazón, como para el Señor. Yo voy a repetir esto. Y todo lo que hagáis, hacedlo de corazón, como para el Señor y no para los hombres. Pero dice algunas cosas de las que hagamos, una que otra, las más importantes. Todo lo que hagáis, eso pone sobre nosotros una gran responsabilidad en que tenemos que hacer las cosas bien. Ahora, el cómo también es muy importante, porque habla de la actitud que tenemos que tener al momento de ejecutar. ¿Cómo lo vamos a hacer? Obviamente, como para el Señor. Decido hacer lo que voy a hacer, que es algo correcto, que es algo bueno, que es algo que construye en la vida de alguien, que bendice. Establecido esto, ¿cómo lo voy a hacer? Porque si lo voy a hacer de mala gana, voy a tener problemas, voy a crearle problemas a otros y me voy a buscar un problema. Pues lo voy a hacer como para el Señor, y ahí pues no hay de otra, hay que hacerlo bien como para Él, no para los hombres, porque para los hombres pues hay restricciones, hay limitaciones. No, hay que hacerlo bien, sin ningún tipo de acuerdo. Bien y se acabó, bien y punto. No áreas grises, no a medias. Bien, en todo tiempo, sabiendo que del Señor recibiréis la recompensa. Ahora le hago una pregunta. ¿Está siendo llamado a hacer sacrificios que constituyen un reto en este momento? ¿Tú, amigo o amiga, estás siendo llamado a hacer sacrificios que constituyen un gran reto? ¿Reto de qué, Joelo? Pues habrán ocasiones en las que tal vez usted requiera asumir tareas o responsabilidades que son difíciles, o considere por debajo de su categoría, es que esto no es para mí, yo estoy a otro nivel. Sin embargo, se me requirió hacerlo. Entonces, cuando sucede esto, nos dan alguna asignación, alguna tarea, y pensamos que somos demasiado como para hacerlo, o como que no nos corresponde hacerlo, y ese tipo de cosas. Es en ese momento, que mucha gente toma una actitud negativa. Sin embargo, si te llega esa tentación o estás en medio de ese proceso, amigo, ten mucho cuidado. En estos mismos momentos no hay nada más victorioso que pueda hacer que realizar su mejor esfuerzo para el Señor. Ya sea en su trabajo, porque hablamos ahorita que se estableció que estamos hablando de todo, todo lo que hagáis. Ya sea en su trabajo, en su empresa, en el ministerio, donde quiera, hágalo bien. Si lo vas a hacer, hazlo bien, hazlo como para Dios, porque posiblemente es injusto, digo, y hay sus límites en este asunto, porque cuando es un abuso o nos toman por el pelo, nos intentan tomar de tontos, pues entonces hay que poner ciertos límites. Pero cuando nos ofrecimos y nos dieron, cuando nos toca, cuando nos asignan, hay que hacerlo bien, no hay de otra. Y mire, yo sé que suena loco, mucha gente como que se ha mentalizado en el asunto de que la bendición me llega de parte de los hombres. Y hay veces que sí, que Dios utiliza ciertas personas para bendecirnos, pero hay veces que llueve maná del cielo. Hay veces que envía codornices Él directamente. Entonces pensamos que
El Señor no actúa de esa forma actualmente. Es que no veo modo en que me vayan a bendecir. Es que no veo. No lo hagas por eso. Hazlo primero porque lo haces con alegría, con gozo. Modificas tu mente. Trabajas con ese vaivén de tus pensamientos y ejecutas. Y lo haces bien. Lo haces bien, aunque estés molesto. Lo haces bien. Es lo correcto. Vamos a darnos de lleno, vamos a dar el máximo. Es que no veo yo lo que me vayan a bendecir, como que no estoy observando nada. Hazlo. Tú no sabes quién te está observando. Primero, los ojos de Jehová están sobre toda la tierra y Él sabe. Él tomó nota, Él sabe. Ahora también, no sabes quién te está observando. ¿Cuántos miles de testimonios de gente que lo hicieron? Molestos, pero lo hicieron con una gran actitud. E hicieron lo mejor. Y de repente alguien que a lo lejos estaba pendiente, los observaba, le dijo: oye, tengo algo mejor para ti. Oye, ¿te gustaría trabajar en otra cosa, en otro lugar? Oye, ¿cuánto ganas aquí? Tengo algo mucho mejor. Te he estado observando y pienso que el puesto que tengo es para ti. Y en otras áreas, en el área de familia, en muchas ocasiones la gente nos está observando. ¿Sabes qué? Le entregué mi corazón a Cristo porque he visto cómo eres con tal persona. Porque he visto tus actitudes, te vengo observando. No necesariamente he estado escuchando lo que dices, que me has hablado mucho de Dios. He estado más pendiente a cómo actúas, a tus actitudes. Y eso me ha ministrado. Él ve, pero también hay gente que te está observando. Y si no hubiese nadie que te pueda promover, Él se encargará de promoverte directamente. Porque Él es real y Él es justo. Amigo, su marco mental en cuanto a lo que tiene que hacer resulta determinante, afectando directamente su tarea ahora, pero también impactando la eternidad. Eso es lo que usted hace. ¿Por qué? Porque un día usted comparecerá ante la presencia de Jesús y será juzgado por lo que ha hecho. Y como lo ha honrado en lo que Él le dio para que usted realice y lo ha hecho bien, con buena actitud, Él definitivamente será justo al momento de tomar una determinación. Hágalo para Él. Hágalo bien porque es lo correcto. Mantenga esto presente en su día a día. Tal vez tengas muchas responsabilidades desagradables que atender, pero hágalo con gozo para Dios, sabiendo que Él recompensará su amorosa obediencia, su actitud. Eso es solo lo que Él pretende, que usted agradezca, que lo honre con sus acciones y con sus palabras. Y ese simple cambio de perspectiva producirá un impacto en su día y también en la eternidad. No se limitará a los que los observan. No se limitará a la posible promoción que le puedan dar por hacerlo bien y hacerlo correcto. Esto trascenderá la eternidad. Aquellos que nos escuchan por primera vez, lunes a viernes aproximadamente esta hora tenemos la reflexión de la tarde. Finalizamos orando. Es una oración bien fácil para que usted la repita con nosotros. La repetimos 3 veces. La idea es que usted se la aprenda. Y oramos al Señor en este momento. Usted, si puede hacerlo, cierre los ojos conmigo. Si no, manténgase enfocado, manejando. Tenga mucho cuidado. Decimos: Señor, lo que sea que esté llamado a hacer, lo haré con gozo y excelencia, sabiendo que te estoy sirviendo a ti. Lo repetimos de nuevo: Señor, lo que sea que esté llamado a hacer, lo haré con excelencia, con gozo y excelencia,
sabiendo que te estoy sirviendo a ti. Y lo decimos una vez más y con esto cerramos. Señor, lo que sea que esté llamado a hacer, lo haré con gozo y excelencia, sabiendo que te estoy sirviendo a ti. En el nombre de Jesús. Amén. Y amén. Aquellos que se conectaron ya finalizando y gustan de tomar nota de la base bíblica que utilizamos, Colosenses capítulo 3 versículos 23 y 24, y todo lo que hagáis, hacedlo de corazón como para el Señor y no para los hombres, sabiendo que del Señor recibiréis la recompensa. Te invito a que si has sido tocado, impactado por esta palabra, envíes tu petición de oración al 787-747-8801 desde cualquier lugar, desde cualquier ciudad en Estados Unidos o Puerto Rico. 787-747-8801, mensaje de texto, WhatsApp o también mensaje de voz. Con gusto estaremos pendientes. 787-747-8801. Envíe esa petición, ese comentario, ese testimonio y en breve estaremos orando por ti. Esto es Dímelo. Petición, ese comentario, ese testimonio y en breve estaremos orando por ti. 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
1: Gracias a toda la gente que se ha comunicado con nosotros. Gracias por la confianza. Lo hacen a través de nuestro WhatsApp 787-747-8801. Particularmente, saludos y estamos en oración. Melvin Colón, que nos escribe desde Ponce, Puerto Rico. En este momento, él está de camino al doctor y le lleva los resultados de los estudios. Obviamente que le pidieron y obviamente declaramos sanidad y que todo esté bien en el nombre de Jesús.
0: Yes, en el nombre de Jesús, en este momento nos unimos contigo, camino al doctor, oramos, Melvin. Señor Padre, glorifícate de manera especial. Dale calma, dale paz en medio de la incertidumbre que pudiera tener ese corazón. Como siempre decimos, transforma esa incertidumbre por expectativas de bien, de buenas noticias, aunque tu palabra dice que no tendremos miedo a malas noticias. Así que independientemente lo que salga de la boca de ese doctor, lo que tú tienes que decir, oh Dios, es totalmente diferente y para bien para nuestro querido Melvin. Oramos en el nombre poderoso de tu hijo amado Jesús. Amén y amén.
1: Cada uno de los mensajes que nos hacen llegar, de verdad, gracias por la confianza, insisto. Obviamente hay personas que nos piden guardar el anonimato, como es el caso de esta mujer que pide apoyo en oración para que su esposo sea liberado de los vicios que obviamente lo han consumido en este momento y él está apartado del Señor.
0: Qué difícil cuando hay una persona con vicios. Yo creo que cada uno de nosotros tiene a alguien, lamentablemente, en la familia, cercano o un poco lejano, quizás algún amigo que está involucrado con vicios. Y esto no solamente afecta al que está atado a esos vicios, sino también a su entorno. Y en muchas ocasiones, que muchos sufren. Amén. Oramos al Señor para que la paz de Dios, que sobrepasa todo entendimiento, les abrace, que su mente se aclare, que puedan tomar decisiones acertadas, que ese muchacho en el nombre de Jesús sea libertado, así como fue libertado el hombre aquel de Gadara. Nosotros oramos para que de una vez y por todas esas cadenas caigan al suelo y sea libre por completo en el nombre de Jesús.
1: Desde el pueblo de Salinas también se comunica con nosotros Ivette de León y nos pide apoyo en oración para su hijo mayor Ángel Burgos, que pronto le hace una cirugía de cervicales, aunque ella misma sabe que el Señor tiene el control, que todo va a estar bien. Obviamente el equipo de Dímelo está para apoyarte en oración.
0: Oramos en este momento, Señor, mira esa petición de esta madre. Toma control de las manos de estos profesionales de la salud. Te lo pedimos, Señor, en el nombre de Jesús, que en ese cuarto, en esa área de operaciones, esa sala de operaciones, estés tú ahí, tus ángeles, que haya armonía, que haya concentración, enfoque, y que todo salga bien de la A a la Z, que luego podamos testificar de lo bonito, de lo grande que ha sido en la vida de este joven, y que obviamente se convierta en un testimonio poderoso del cual podamos escuchar.
1: Amén, amén. Joelo, de verdad, gracias nuevamente a toda la gente. Puede seguir comunicándose, siga mandando sus peticiones de oración, sigue enviándonos sus testimonios, que aquí daremos lectura, y en caso de que lo quiera hacer de manera anónima, también vamos a guardar su anonimato. Joelo, yes. Vísperas, horas, minutos, segundos, estamos antes del inicio oficial del Mundial de Fútbol Soccer 2026. Yo sé que hay mucha gente que nos escucha que no es tan fan futbolera, pero es que estamos en la época, así que tenemos que nombrarlo. Y déjame decirte que la Copa Mundial de la FIFA 2026 no solo va a reunir a millones de aficionados, obviamente en México, los Estados Unidos y Canadá, que son las sedes oficiales en este año, sino que también se está convirtiendo en una gran oportunidad de alcance evangelístico. Yes. ¿De qué manera? Mire usted, ministerios cristianos, sociedades bíblicas, iglesias y plataformas digitales preparan iniciativas para compartir el evangelio de Jesús durante uno de los eventos deportivos más vistos del planeta. Es que, Joelo, no podemos negarlo. El fútbol une familias.
0: ¿Es el deporte rey?
1: De verdad que sí. El fútbol une amistades, une pueblos. Si en tu ciudad, por ejemplo, yo vengo de una ciudad donde dos equipos de soccer son, de verdad que tienen una rivalidad tremendo. Pues es que en ocasiones como esta se une la gente. Así que el fútbol une. Entre las acciones más recientes, la plataforma de YouVersion, no sé si usted la tiene en su teléfono o en alguno de sus dispositivos. A mí me encanta esa aplicación, Joelo. YouVersion tiene un desafío bíblico de mitad de año. Esta campaña, diseñada para animar a millones de personas a leer la Biblia diariamente durante los 39 días que dura la competencia. Así que mientras se disfruta del soccer, también va a poder tener ministración. La iniciativa se desarrollará a partir de mañana, junio 11, del 11 de junio al 19 de julio, o sea, todo lo que dura el mundial. Y va a incluir reflexiones diarias, contenidos especiales y participación entre países. Mira, Joelo, esto tiene calidad.
0: Sí.
1: Porque la propuesta contará con futbolistas cristianos.
0: Que son un montón.
1: Reconocidos. Ahí te va. De Brasil, ¿quién tú crees que va?
0: Yo creo que ahí tiene que estar Kaká.
1: ¡Ese mismo!
0: Eso.
1: También estarán disponibles videos de Juan Cuadrado de Colombia, Santiago Jiménez de México, Ronald Araujo de Uruguay, Lucas Moura de Brasil, de Italia, de los Estados Unidos, del país de Ghana y muchos más. Estos van a compartir videos diarios, señoras y señores, de las escrituras guiadas dentro de la Biblia, dentro de esta aplicación. Le repito, YouVersion, si todavía no la tiene, está a tiempo. Y además que si es fan del fútbol, pues se le combinan dos cosas padrísimas.
0: ¿Sabes que nosotros también estamos, yo estoy haciendo con el equipo de trabajo, de producción, movimientos, a ver si también nos adentramos, aprovechamos esta plataforma y toda esta ola del fútbol para comentar algunas cosas súper interesantes en esa misma línea que nos estás compartiendo. Y ya mismo voy a compartir un audio que nos enviaron de Oasis 97.3 nuestros colegas, que también tienen programación especial.
1: Órale, me encanta esa idea. Déjame decirte que el responsable de YouVersion para Latinoamérica explicó que obviamente la intención es despertar hábitos espirituales en medio de todo este entusiasmo mundialista que obviamente nosotros como hispanos lo tenemos a flor de piel. Y más, Joelo, que estamos aquí, Canadá, Estados Unidos y México. Y estos grandes atletas no solo aparecen el día del partido, trabajan con disciplina cada día, incluso cuando nadie los ve. Y es por eso que han tenido esta iniciativa a través de esta aplicación. Y pues, Joelo, nos van a compartir vivencias, testimonios, palabra del Señor. Esos que para muchos son personas inalcanzables, estas personas que admiran unos cuantos, estas personas que tú los ves como estos futbolistas destacados, pues ahora también te van a compartir de la palabra del Señor.
0: ¡Qué poderoso! ¿Sabes que yo tengo que decir algo?
1: Dímelo.
0: El fútbol nos ha regalado tantos momentos bonitos en términos de evangelización. Me acuerdo cuando el Barca ganó la Champions en algún momento, que estaba el tridente este de Luis Suárez, Neymar y Messi.
1: Ajá.
0: Y recuerdo ¿cómo se llama lo que se ponen aquí?
1: La bandita
0: que tenía Neymar, que decía Jesús.
1: Oh, claro.
0: Que algunos medios de comunicación se lo editaron.
1: La mayoría.
0: Pero muchos lo mantuvieron hasta el sol de hoy. Hay algunos videos donde sale el video original.
1: Sí.
0: Y eso, yo estaba viendo ese juego en vivo cuando se dio y me erizó los pelos. Y mucha gente, los comentarios en las redes sociales eran una cosa impresionante, y para ese tiempo no estaban como ahora.
1: Exacto.
0: Así que realmente fue espectacular, Liz. Estos muchachos de fútbol, que juegan fútbol y que son creyentes, no temen.
1: No, para nada.
0: No temen a lo que digan, no temen a mordaza, no temen a incluso a que los multen. Porque tú sabes que hay deportes que te dan una multa.
1: Sí.
0: Y la gente como que, sin embargo, en el fútbol hay un hay una línea de pensamiento entre la gente de fe que se sacan la camisa, la ramera, como dicen ustedes, o remera.
1: Remera.
0: La ramera, no la remera.
1: No, esa no. Esa es otra. La
0: es que nosotros en Puerto Rico no usamos esa palabra, decimos la t-shirt.
1: Te entendimos, Joel, entendimos.
0: También, pero también es
1: no,
0: así. Sí, ahí se la sacan también para y reprenden. No.
1: Ay, Joel.
0: Pues esas cosas que pasan. Apunta el blooper, pero se sacan la remera. La remera. Nada, estamos aquí. Se sacan la remera. Y enseñan lo que tienen, los mensajes que tienen de Jesús, Cristo te ama, Cristo vive, y están escribiendo por las redes sociales, por WhatsApp, para pegarme el vellón, así que lo sé. Pero nada, definitivamente un momento muy lindo, muy hermoso, un movimiento poderoso. Me encanta, y lo hemos hablado en varias ocasiones, Liz, cuando de estos eventos multitudinarios que se tiene algo en particular para promover, de repente surge la figura de Jesús y se convierte en una ola que va arropando todo aquel. Eso pasó también aquí en las fiestas de San Sebastián en Puerto Rico.
1: Ajá.
0: Sucede en las fiestas que se hacen en Río de Janeiro, sucede en Colombia. Cada vez que hay un evento de estos grandes, de multitudes, hay un grupo que se une para evangelizar a Cristo, y son miles y miles de personas que son impactadas, y que se siembra la semilla, y que en algún momento esa semilla germina y termina la gente aceptando a Cristo como su salvador.
1: Amén, amén. Si usted quiere estar recibiendo esta información de los futbolistas, recuerde, descargue la aplicación de YouVersion en su smartphone y tendrá acceso a ellas. Continuamos con mucho más aquí en Dímelo.

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0: Yo sé, yo conozco al público y sé cuando te tiran carros,
1: no.
0: ¿Qué quiere decir? Te pegan bellones.
1: De sí, verdad. Oye, no, mira, se comunicó. Yo voy a dar lectura a este mensaje porque okay. Nos dice lo siguiente, esta radio escucha. Dios los siga bendiciendo, no me canso, son muy especial y lo que hacen día a día, uno y más, quiero decirles también que la paso muy bien con ustedes. A veces uno pasa por sus propios problemas y días difíciles, pero hablar con ustedes me alegra el día y me calma. Gracias por ser ustedes especiales, elegidos por el Señor, que sin saberlo me ayudan tanto y a tantas personas. Gracias eternamente a Dios, a ustedes hacen la diferencia. Que Dios les dé mucha salud. Amén, en el nombre de Jesús.
0: Yes,
1: y bendiciones.
0: Gracias.
1: Abrazo para ti, querida amiga. Gracias. Es que estos mensajes, ¿a poco no te alimentan el alma, Joel?
0: Definitivamente sí. Yo pensaba, mire, yo perdón a la dama que no. Se comunicó. Yo pensaba que era para pegarme bellones, gracias
1: no,
0: a Dios.
1: Joel.
0: Porque nada, fue un blooper. Pero eso pasa. Mira, Liz, en breve estaremos hablando de un tema que es bien importante.
1: Uh-huh.
0: Y yo sé que va a tocar a mucha gente. Bueno, más que tocarlos, los va a hacer reflexionar y evaluar ciertas cosas que pudieran estar haciendo que, aunque es con una buena intención, puede tener repercusiones muy serias si no se hace bien.
1: Uh-huh.
0: ¿De qué se trata? Pendiente a eso. Pero antes, mucha gente, Liz, se ha estado comunicando porque sabes que durante esta semana y la semana pasada yo he estado como molestándote con esto de que participes conmigo en el coro y el
1: es que pa, yo no sé
0: pa, pa, pa, para, pa.
1: Sí.
0: Pa, para, ba, ba, pa, para, para,
1: sí, la gente lo sabe.
0: Y
1: eres molestoso.
0: Tú te has negado. Pues mira, aquí el equipo de producción me hizo llegar algo.
1: Uh-huh.
0: Y quiero, con nada más y nada menos que con Celine Dion, que nos envía una forma de practicar. Y mira esto,
1: dice,
0: para que practiquemos juntos. Dice,
1: dale.

0: te parece?
1: Sí, me parece que si lo hubiera enviado Bad Bunny lo haría sin problema, pero lo envió Celine Dion, así que no me atrevo.
0: Mira, mira un grupo que lo hace aquí.
1: A ver,
0: un grupo.
1: ¿Quién?

0: Ajá.
1: Fácil.
0: Me sale el primero.
1: ¡Bru! Dale, Liz.
0: Ese sí me sale
1: bien. ¿Se fue?
0: Ese sí me
1: atrevo.
0: El soplido.
1: Tenemos que seguir ensayando, Liz. La idea es a finalizar el mes. Oye, pero lo hiciste bien. Aplauso ahí, Liz. Eso te queda brutal.
0: Eso me, no, olvídate. Yo, o sea, yo, ese tutorial yo se lo mandé a ella.
1: Oh, ahora tú.
0: Oh,
1: Dios mío, suenas a tal.
2: 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Gracias, Señor. Aleluya. Gracias, Señor.

0: música de Everly Morillo. Estoy convencido, lo escuchas en tu programa de las tardes. Dímelo, Liz Moreno, este servidor. Liz, cuando éramos pequeños, mami y papi nos acostumbraron a mis hermanos y a mí a través del residencial público donde vivíamos, el área, la colonia, como dicen en México, la urbanización, en Puerto Rico, el residencial público. Nosotros íbamos en muchas ocasiones puerta por puerta donde vivían niños, a buscar los niños para ir a la iglesia. Como la iglesia quedaba cerca, íbamos caminando.
1: Sí.
0: Con mucho cuidadito cuando llegábamos al semáforo o al cruce, como ustedes le dicen, pues hermanos de la iglesia salían y nos ayudaban a cruzar los niños. Pero en otras ocasiones usábamos un vehículo privado, okay. Ese tipo de cosas. La idea es que ningún niño se quedara.
1: Claro.
0: Y ahí en la iglesia se le daban meriendas, sí. Dulcecitos y ese tipo de cosas para que estuvieran contentos y aprendían la palabra. Y todavía hay muchachos que le sirven a Cristo de aquellos tiempos.
1: Uh-huh.
0: Vi un video de... ¿Tú sabes quién es Héctor el Fader?
1: Claro.
0: Ahora conocido como Héctor Delgado, él es pastor y nada. Vi un video que me trajo tantos recuerdos. Él está recogiendo unos niños para llevarlos a la iglesia. Uh-huh. Y dice lo siguiente. Adelante, señor director.
2: Estamos de la comunidad Galateo de Río Grande junto con unos niños que estamos buscando para ir para el culto de niños de la iglesia Maranata de Río Grande. Así que están los muchachos ahí. Saluden para allá, saluden la cámara. Así que usted sabe, tenemos culto de niños hoy desde las 7 de la noche en la iglesia Maranata de Río Grande. Así que si no tienes nada que hacer, lleva a tu niño que yo sé que se va a gozar.
0: Ahí está.
1: Qué bello, Joelo. Qué bonito ministerio.
0: Muchachos, niños que quizás no estaban cuando Héctor logró lo que logró en términos seculares, pero sus padres sí. Posiblemente lo conocen, sus abuelos también. Y ahora, obviamente, con este nuevo rol que ejerce como pastor y mil cosas que está haciendo Héctor, pues el ver eso tan bonito de que saque su tiempo para él personalmente, buscar unos niños, los monta en su auto, los lleva a la iglesia o la actividad que vayan a realizar, es algo que me da mucha nostalgia pero a la misma vez me hace sentir bien porque hicimos lo correcto, uh-huh. Hicimos algo bonito, se hizo un gran sacrificio, pero a veces, aunque es bonito, aunque es grande lo que estás haciendo, no necesariamente lo puedes hacer por hacerlo. Hay unas restricciones, hay unas cosas que tienes que hacer para que no tengas luego que lidiar con ciertas consecuencias, porque no es como voy, toco la puerta, los papás me los autorizan, los monto en mi carro y me los llevo para la iglesia.
1: Olvídate, es una gran responsabilidad.
0: Sí, hay que tener cuidado.
1: Y aunque, fíjate que legalmente hablando, pues no existe algo a nivel federal ni a nivel estatal que prohíban precisamente recoger a los niños, llevarlos a la iglesia, pero sí es necesario tener el permiso de los padres, porque el traslado y el cuidado de los menores sin la presencia de los tutores legales, todo esto activa estrictas responsabilidades civiles, penales y normativas en el área de Puerto Rico particularmente y en los Estados Unidos. El consentimiento de los padres elimina el delito de secuestro, pero, ojo aquí, muy importante, no anula las leyes de seguridad vial, protección de menores y las pólizas de seguro. Es una extraordinaria intención, Joelo, llevar a los niños a escuchar la palabra de Dios, que convivan con gente de la iglesia, que obviamente que tengan un mejor compañerismo cristiano, pero no olvidemos que hay responsabilidades civiles. Y sabes que, por ejemplo, tanto en los Estados Unidos como en Puerto Rico, es obligatorio por la ley tener los car seats o los asientos protectores en caso de que sean los niños mucho más chiquitos, obviamente. O los asientos de refuerzo adecuados para la edad, peso y estatura de los menores. Si no se cumple con estos requisitos, esto puede acarrear multas severas y responsabilidad legal inmediata en caso de algún accidente. Así que la intención es buena, pero hay que tener cuidado.
0: Y
1: las medidas de precaución.
0: Es parte de ser cristiano también, hacer las cosas como se deben, de la manera correcta. No estamos diciendo que Héctor lo está haciendo mal, no sabemos. Pensamos, conociéndolo, que es una persona que en todo esto está en ley. Sin embargo, yo soy de los que preferiría el asunto de autorización en papel.
1: Sí, ¿verdad?
0: Porque tú sabes que la mayoría de nosotros antes era, ya, llévatelo, sí, sí. Listo, está listo, espéralo. Uh-huh. Y nosotros como que pues confiando. Y no sabíamos la gran responsabilidad que teníamos en nuestras manos.
1: Totalmente.
0: Una vida. Uh-huh. Y cualquier cosa que suceda para cubrirnos y para que las cosas se mantengan bien en ley, pues tenemos que pasar un poquito más de trabajo, pero así debe hacerse.
1: Sí, claro.
0: Mire, crear y que lo evalúe un licenciado, un abogado, crear un documento,
1: sí,
0: que nos sirva para cuidarnos.
1: Para protegerse.
0: Ok, mamá, papá, ¿nos autorizas llevarnos al niño para la iglesia? Fírmame aquí, autorízamelo que cada domingo, y así usted, uh-huh, lo trabaja de la manera que usted puede trabajarlo. Pero como antes se hacía y como a veces se hace hoy día, de que déjamelo, yo me lo llevo para la iglesia. Sí, vamos a predicarle, vamos a sembrar esa semilla, pero que luego no se convierta en un dolor de cabeza.
1: Correcto, porque obviamente es sumamente importante. Recuerde que el conductor debe tener una licencia vigente, un seguro de auto con la cobertura suficiente. Y hay iglesias, yo lo donde tienen las camionetas grandes, las tipo van.
0: Sí.
1: Pues obviamente necesaria una certificación para conducir de manera especial este tipo de autos. Así que la intención es buena, solamente tenga cuidado.
0: Así es, Liz Moreno, Joelo Santiago, usted escucha su nuevo programa favorito de las tardes. Esto es
1: Dímelo.

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0: 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Esto es Dímelo. Liz, ¿has escuchado de sextorsión?
1: Realmente no mucho y estoy asombrada con el término, Joela.
0: ¿Sabes que el primer ministro de Reino Unido le acaba de poner fecha límite a Apple y a Google en Londres? Uh-huh. Les pidió algo concreto. Uh-huh. Esto no es ni compañitos tibios, ni zona gris. No, él fue directo. Uh-huh. Las cosas en blanco y negro, ¿cómo son? Les dijo, hay que poner controles en los dispositivos que impidan a los niños enviar y recibir imágenes sexuales.
1: Wow.
0: Yo no sé cómo ustedes lo van a hacer. Lo que sí sabemos es que se puede hacer. Uh-huh. Y tienen que encontrar la forma de hacerlo. Uh-huh. Palabras del primer ministro. Tenemos el audio. Adelante, señor director.
2: Companies operating in this country to introduce device controls that prevent children from sending and receiving sexually explicit images. Because this is not an impossible challenge. These are some of the most innovative companies in the world, and I believe they can solve it. But if they choose not to, then we will act. And we will change the law.
0: Si eligen no hacerlo, encontraremos la forma de hacerlo.
1: Les dio un plazo de 3 meses, Joelo. Si la tecnología no lo hacen, lo hará la ley. Es necesario que se ponga así de claro, fuerte, porque, Joelo, de verdad que desde ningún padre de familia desearía que sus hijos tengan acceso a ese tipo de imágenes bajo ninguna circunstancia. Pero el hecho de que ahora está al alcance de un clic, es más, ya no tienes ni que ponerle una palabra clave, ni que meterte a una página, solo te llega a tu dispositivo. Entonces, los padres responsables, que a veces, por alguna ocasión, podrían darle algún dispositivo a los niños, sabes que literalmente esas imágenes pueden llegarles.
0: Sabes que para unas cosas, estos gigantes tecnológicos, pues no tienen ningún tipo de restricciones y nos venden que se pueden hacer mil cosas en miras a seguir ocupando nuestra mente y haciendo que nosotros nos sigamos involucrando en las redes de las redes, sí, de las redes sociales y todo lo que nos ofrecen como tecnología. Mientras más enredemos estemos y ellos no, ellos son felices. Y para eso, obviamente, y siguen monetizando. Uh-huh. Y para eso, pues no hay ningún tipo de restricciones para lograr precisamente atarnos a sus tentáculos.
1: Correcto.
0: Mantenernos ahí. Ahora, para restringir ciertas conductas y evitar que ciertos pedófilos y gente con malas costumbres, para eso como que se les dificulta. Uh-huh. Y tú ves personalidades como Zuckerberg, entre otros, cuando van y los presentan en vistas públicas, siempre encuentran la manera de salir ilesos, resbalar, terminan haciendo una que otra modificación y de manera muy suavecito, como que y vuelven otra vez y por otro lado se las ingenian. Sí. En Reino Unido, en cada grupo de WhatsApp todavía no es ley. Uh-huh. El restringir y evitar que suceda lo que dice el primer ministro. Sin embargo, la exigencia está y el plazo está ahí. No, cero tolerancia. Liz Moreno. Uh-huh. O sea, necesitamos que lo hagan y si no lo hacen, en poco tiempo buscaremos la forma legal de hacerlo. Y esto, Liz, va al punto de que si tenemos que restringir las redes sociales que ustedes representan, lo vamos a hacer por, claro, nuestros niños. Y uh-huh, obviamente es una, aunque es un país democrático, suena simpático para la ciudadanía.
1: Uh-huh. Y es que pasa que, seamos honestos, quizá hay personas que se pregunten, y es que realmente se podrá hacer, por supuesto que se puede hacer. Mira, Yolo, a mí me gusta seguir ciertas páginas con contenido médico y científico, me gusta mantenerme actualizada en esos temas. Y muchas veces hasta te censuran y te aparece ahí el que está la imagen completamente en pixeleada porque presentaron, por ejemplo, una cirugía de rodilla, entonces se ve como que la sangre, el hueso, y tú sabes, en esa línea. Entonces, si se censura de manera automática eso, que los algoritmos lo identifican como algo que podría causar daño a personas sensibles, porque esto no se puede.
0: Es que tú sabes cuánto dinero le dejan estas páginas de pornografía, todas estas imágenes. Entonces, si limitan para unas cosas, tienen que limitar para eso.
1: Claro.
0: Porque hay cosas que el algoritmo se les va a hacer difícil identificar una cosa de la otra. Ajá. Entonces, es okay, todo lo que tenga que ver con desnudos, uh-huh, todo lo que tenga que ver con pornografía.
1: Uh-huh. Así es.
0: Entonces, pues,
1: eso, mira, queremos.
0: Esto no se da sobre la nada. ¿Por qué tanto ruido? El dato casi nadie lo cita. Uh-huh. Sin embargo, diferentes organizaciones que se dedican a recopilar data reportó que los casos de sextorsión infantil en Reino Unido subieron un 72% en un año.
1: Wow.
0: Y en el 97% de los casos, las víctimas, ¿a qué no sabes quiénes son?
1: ¿Quiénes son?
0: Niños. Entonces, ¿cómo está la cosa en Estados Unidos y Puerto Rico, que es lo que nos compete a nosotros?
1: Mira, Joelo, tremendamente, porque los casos de sextorsión infantil en los Estados Unidos y Puerto Rico se encuentran en niveles récord, señoras y señores, catalogados por el FBI como una crisis de alta prioridad nacional. De acuerdo con el Centro Nacional para Niños Desaparecidos y Explotados, los reportes de extorsión sexual financiera se han disparado drásticamente en los últimos años y ciertas organizaciones aliadas reportan que uno de cada siete jóvenes de entre 13 y 20 años ha experimentado alguna forma de sextorsión digital. Yo lo estamos hablando de cifras alarmantes.
0: Y hay que decir que en Puerto Rico, Estados Unidos, estuvimos leyendo, verificando información, se están haciendo algunas modificaciones a la ley, restricciones, sin embargo, no es suficiente. Uh-huh. Como mencionamos ayer, con un tema que también atañe a la ciudadanía y que pudiera afectarnos en diferentes modos, a nosotros nos escucha mucha gente. Gente que trabaja creando leyes en la legislatura, allí en San Juan, en Puerto Rico, también aquí en algunos estados en la nación norteamericana. Tomen nota de esto. Y si hay que ser duros, vamos a ser duros. Yo sé que estas grandes compañías dejan mucho dinero, hay muchos intereses involucrados, pero de que se puede encontrar la forma para hacerlo, para restringir a nuestros niños, porque, ok, Liz, lo que uh-huh se dice es, y es la excusa que dan los CEO de estas compañías, la responsabilidad recae sí sobre papá y mamá.
1: Claro.
0: Estamos nosotros agotados de tocar temas dirigidos a la responsabilidad de mamá y papá. Esto siempre lo hemos estado hablando en este foro y en diferentes foros. También estas compañías tienen que tener su responsabilidad.
1: Por supuesto.
0: Su responsa, porque los padres no estamos día y noche con nuestros hijos, 24/7. Entonces las compañías, así como lo hacen para unas cosas, así como son creativos y dinámicos para ciertas cosas y mantener la gente prácticamente, tú estornudas en tu casa y cuando prendes el celular te sale algo para la gripe.
1: Exactamente.
0: Pues que esa misma capacidad de identificar, que esa misma tecnología la tengan para estos asuntos, pero no lo tienen, porque es que se afectó a unos, afectó la industria completa de la pornografía y por ahí entonces me los tengo que llevar a todos. Entonces ahí
1: es una cosa tremenda.
0: Estamos hablando de miles y miles de millones de dólares.
1: Es como el tema, Joelo, cuando hablamos del tema de la salud, que hay personas que se preguntan aún, pero ¿cómo es posible que con tanta tecnología, tanta investigación, tantos millones de millones invertidos en crear experimentos para encontrar la cura que el cáncer, que el SIDA y que tantas enfermedades, usted ya sabe, no se ha podido lograr? Que ahí es que está el negocio, ¿verdad?
0: Exacto.
1: Entonces, con este tema de la pornografía, de mantener a nuestros niños y a nuestros jóvenes atados a este, a esta porquería de consumo, es que ahí está el negocio, llévalo también. O sea, realmente, aunque podríamos decir que hay una corresponsabilidad de padres, empresarios, gobierno, papá y mamá, la palabra del Señor nos dice que a nosotros nos va a seguir, nos va a ser demandado. A nosotros el Señor es el que nos va a pedir cuentas. Allá los gobiernos les van a pedir cuentas a nivel masivo, pero del corazón de tus hijos y de los míos nos toca a nosotros.
0: Y obviamente el tema no necesariamente es la pornografía, estamos hablando de la sextorsión, uh-huh. Que es un término que se está empezando a usar mucho y Reino Unido en Londres ha tomado acción dura, rígida, referente a esto, con las compañías como Apple, Google, Meta, entre otras. Le dijeron, o terminan con esto, o evitan que las fotos y desnudos y sexualidad sigan por ahí deambulando en las redes como si nada, específicamente en WhatsApp, o uh-huh. Vamos a tomar medidas drásticas con ustedes. Así lo puso. Y así hay que hacerlo. Porque ya le compartimos los datos, le compartimos la información sobre este asunto. Pero como decíamos, si tocó eso está muy cerca de la pornografía, que es una industria multimillonaria. Y entonces estamos como que navegando aguas peligrosas. Lisa, el tiempo se nos ha terminado. Lunes a viernes de 1 a 5 de la tarde usted escucha. Dímelo, Liz, la gente, ¿cómo te puede contactar?
1: Bien fácil, redes sociales, cualquiera de ellas, me consigues como Liz Moreno MX, @LISS Moreno MX, y Yoelo también está allí.
0: Con J, Joelo Santiago, Yoelo Santiago, en cualquier parte, en mi canal de YouTube, vaya ahora, suscríbase, Yoelo Santiago TV, Yoelo Santiago TV, también busque el proyecto Qué Conexión en todas las redes sociales, que la pasen bien. Usted te escuchó. Dímelo.
1: Bendiciones.

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4: ¿Te consideras sabio? ¿Qué es la sabiduría? El conocimiento es una acumulación de hechos, pero la sabiduría es la aplicación correcta de estos hechos. La verdadera sabiduría comienza con un respeto por Dios. En Proverbios dice, el principio de la sabiduría es el temor de Jehová. Los insensatos desprecian la sabiduría y la enseñanza. Vivimos en una época en la que creer en Dios es considerado ridículo por algunos. En 1 Corintios dice, nadie se engaña a sí mismo. Si alguno entre vosotros se cree sabio en este siglo, hágase ignorante para que llegue a ser sabio, porque la sabiduría de este mundo es necedad para con Dios. ¿Tienes sabiduría? Si no viene de Dios, no es sabiduría.
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1: Acompáñeme por favor a Juan, capítulo 8. Leeremos un par de versículos donde se nos recuerda que el Señor había hablado con algunas personas que creyeron en Él, y dice así en el versículo 31, dijo entonces Jesús a los judíos que habían creído en Él, «Si vosotros permaneciereis en mi palabra, seréis verdaderamente mis discípulos, y conoceréis la verdad». Y la verdad os hará libres. Lo que nos hace libres es permanecer en la palabra de Dios. Ahora bien, hemos dicho que nuestra mente es como un sistema de red subconsciente con líneas para acá y para allá. Y desde que nacemos, nuestros padres comienzan a programar nuestro pensamiento. Lo aceptaremos con amor y diremos cuán maravillosos fuimos o lo rechazaremos con una sensación de falta de valía e importancia. Crecimos en una situación donde nuestra mente fue programada y en nuestra mente y nuestro pensamiento estaban esas actitudes negativas. Crecimos con culpa, con la idea de no merecer las cosas buenas que se nos presentaban. Nos sentíamos rechazados por la gente que nos rodeaba. Nuestros mayores enemigos son los sentimientos. No me siento a la altura de alguien más. No me siento seguro. No me siento adecuado. No me siento igual a las demás personas. Así que vivimos a cierto nivel más o menos acomodados a la vida. Como no estoy a la altura de esa gente, no tengo lo suficiente y no soy capaz de hacer esto, voy a conformarme con lo que sobre por aquí. Pero quisiera decirle que Dios nunca ha dispuesto que ninguno de sus hijos se conforme con menos de lo que Él, en su divinidad, ha provisto para nosotros. Entonces, hacia allá nos dirigimos, y dijimos que una de esas verdades que nos hacen libres, y creo que hay tres verdades esenciales que nos hacen libres, es decir, cuando ya fuimos salvos, una de esas verdades es nuestra posición en Cristo Jesús. Pero ¿qué es eso? La Biblia dice que nos hemos convertido en hijos de Dios, que somos miembros de la familia de Dios, que estamos en el reino de Dios. Y no solo eso, sino que dice que cuando esto empezó a ocurrir, el Señor Jesucristo, quien ascendió al Padre, dice que al estar en Él estamos, al igual que Él, sentados en el lugar celestial en Cristo Jesús. Entonces, ¿cuál es nuestra posición? Nuestra posición es lo que Dios ha hecho. En el amor de Jesucristo, Él extendió su mano, nos reconcilió con Él, nos convirtió en sus hijos, nos hizo miembros de la familia que está en el reino, nos colocó en el lugar celestial y dice que nuestra vida diaria la vivimos en unión indivisible con Él. Así que nuestra posición es la unión con Él, lo cual significa sencillamente esto, que la Biblia dice que hemos sido colocados donde hemos sido colocados en Cristo Jesús. Si pongo un reloj en mi mano y la cierro, la única manera de que usted pueda llegar a él es abriendo mi mano. Usted tendría que forzar mi pulgar u otro dedo. Tendría que hacer algo, pero no podría tocar el reloj hasta que tocara mi mano. Asimismo, Dios dice que nos colocó a cada uno de nosotros en Cristo Jesús, y la única manera de que algo o alguien llegue hasta usted es, antes que nada, pasando a través de quién? A través del Señor. Y dice que el ángel del Señor acampa alrededor de quienes le temen y les libera. Si uno de los problemas, una de las cargas, una de las cosas que lo han molestado toda la vida es el sentimiento de inseguridad, o sea, simplemente no me siento seguro, no me siento seguro en mi empleo, no me siento seguro en mis finanzas, no me siento seguro en mi familia, no me siento seguro en mis relaciones. Nuestra seguridad, amable oyente, se basa en una cosa, solo en una y en nada más. No se basa en lo que yo tenga, ni en quien sea o donde esté. Se basa en una relación, en la posición de estar en Cristo Jesús. Ahí está nuestra seguridad. Nuestra seguridad se encuentra en una relación y no en nuestras posesiones ni en nuestra posición en la vida. Así que cuando decimos que una persona necesita un sentido de pertenencia, eso es lo que Dios ha puesto en nuestro corazón. La sensación de rechazo nos aísla, nos empuja hacia atrás y nos aleja. Y lo que suele ocasionar es que nos sintamos tan inferiores, tan necesitados, tan incapaces, tan inadecuados, que nos conformamos con menos de lo que podemos ser, menos de lo que podemos lograr, menos de lo que Dios tiene para nosotros. Por eso, amable oyente, las Sagradas Escrituras dicen que su posición hoy es en Cristo Jesús y dice que Él le puso ahí, que le selló ahí, que le puso en el lugar celestial. Y si Dios le puso allí, amable oyente, está protegido para siempre. Él dice que estamos protegidos por el poder de Dios, no por hacer el bien o por hacer el mal. Ahora bien, ¿cuál es la segunda verdad que necesitamos saber? La verdad de quienes somos en Cristo Jesús. Sabemos dónde estamos en Él, pero ¿quién es usted en Cristo Jesús? Me gustaría que me acompañe a 1 Corintios capítulo 1 por un momento, pues quisiera mostrarle algo. ¿Cuál es la iglesia con la que el apóstol Pablo tuvo más problemas? ¿La de Filipo? ¿Tesalónica? ¿Roma? No. Fue la iglesia de Corinto. Ellos estuvieron a punto de romperle el corazón. Pero me gustaría que veamos lo que les dijo en los versículos 1 y 2. Pablo, llamado a ser apóstol de Jesucristo por la voluntad de Dios y el hermano Sóstenes, a la iglesia de Dios que está en Corinto, a los santificados en Cristo Jesús, llamados a ser ¿qué? Santos con todos los que en cualquier lugar invocan el nombre de nuestro Señor Jesucristo, Señor de ellos y nuestro. Usted dirá, espere un minuto, si está hablando de perfección por ausencia de pecado, eso me interesa. No, eso no es lo que dije. Dije que Dios se dirigió a través del apóstol Pablo a los creyentes de esos días, no como pecadores, sino como ¿qué? Como santos. Y este es nuestro problema. Nuestro problema es que nos vemos y decimos, pues primero que nada, no me siento santo. Amén. En segundo lugar, no parezco santo. ¿Cómo se ven los santos? En tercer lugar, con frecuencia no actúo como santo. ¿Es eso lo que Pablo dijo? A los santos de Roma que parecen santos, que actúan como santos y se sienten santos. Eso no es lo que dijo. Él dijo a los santificados en Cristo Jesús llamados a ser santos. Ahora vea lo que voy a mostrarle aquí. La Biblia dice, porque cuál es el pensamiento de un hombre en su corazón, que tal es él. De tal manera que hay un principio y una ley y usted no puede cambiarlo porque es un principio. Actuamos según cómo nos veamos. No podemos cambiar eso. Usted está hoy donde está debido a la forma en que pensó todos estos años. Actúa como actúa hoy como resultado de la forma en que se ve a sí mismo, y si cambia su forma de verse, sus acciones van a cambiar. No se trata de la idea de la mente sobre la materia. Estamos hablando de un principio aquí. Dice, porque cuál es su pensamiento en su corazón, tal es él. Así que las acciones de un hombre seguirán el patrón de su forma de verse. Dios quiere que nos veamos tal como somos. Él dice, la verdad os hará libres. Dios quiere que seamos libres para ser todo lo que Él quiere que seamos. Y no puedo ser lo que Dios quiere que sea si me veo inferior a como Él me ve, porque si es así, voy a hacer cosas inferiores a las que quiere que haga. Mire, el Espíritu Santo dentro de nosotros es nuestro maestro. Y es quien debe informarnos, instruirnos y darnos poder para hacer y alcanzar cualquier cosa que Dios quiera, pero tenemos que lidiar con la persona que somos. Él dice, llamados a ser santos. Quizás alguien dirá, pero bueno, usted sabe que eso produce egolatría y orgullo. Espere un minuto. Si produce egolatría y orgullo, usted no ha entendido todo el significado de santo. Un santo es alguien que está siendo un pecador desvalido y sin esperanza, en absoluta desesperación, se acerca a la cruz del Señor Jesucristo, reconociendo que su muerte expiatoria y el derramamiento de su sangre son la única esperanza de redención posible para el ser humano. La Biblia dice que Dios hizo ¿qué? Extendió su brazo amoroso y nos reconcilió con Él, perdonó nuestros pecados, nos justificó, nos perdonó y declaró que ya no éramos culpables, y nos crucificó con Él, nos glorificó y nos hizo santos. La santidad no salió barata, pero es gratis para quienes estemos dispuestos a aceptar a Cristo. Ahora, cuando piense en lo que Dios ha hecho por usted, cuando piense en la gracia que ha derramado sobre usted, cuando piense en la gracia que le ha dado gratuitamente, piense en esto. Él le salvó, le consideró santo, le llamó santo y le etiquetó como santo, sabiendo, incluso antes de que usted naciera, que iba a salvarle y usted seguiría arruinando las cosas una y otra vez. Piénselo. ¿Quiere saber cuánto le ama Dios sabiendo que algunos de nosotros la regaríamos una y otra vez? Él no se avergüenza de llamarle santo. Amable oyente, no hay lugar para el orgullo, no hay lugar para la egolatría, sino más bien una humilde sumisión a Jesucristo, quien al vivir en nuestro corazón nos ha convertido en hijos, en santos del Señor Dios Todopoderoso. La segunda observación que me gustaría hacerle sobre quiénes somos en Cristo Jesús se encuentra en 2 Corintios capítulo 5. Usted conoce bien este versículo. Pero quisiera que note algo aquí, porque hay una parte muy importante en los versículos 17 al 19. Dice así, de modo que si alguno está en Cristo, nueva criatura es, o nueva creación, las cosas viejas pasaron, he aquí todas son hechas nuevas. Y todo esto proviene de Dios, quien nos reconcilió consigo mismo por Cristo y nos dio el ministerio de la reconciliación. Que Dios estaba en Cristo reconciliando consigo al mundo, no tomándoles en cuenta a los hombres sus pecados, y nos encargó a nosotros la palabra de la reconciliación. Permítame mostrarle algo interesante. Cuando usted fue salvo, ¿qué pasó? Usted se convirtió en una nueva creación en Cristo Jesús, pero depositada en la misma casa, el mismo cuerpo, la misma mente, voluntad, emoción, conciencia y conocimiento. Así que Dios comenzó inmediatamente a hacer algo en su vida. Empezó a trabajar en su vida para hacer ¿qué? Una transformación. Así que algo comienza a ocurrir. Por fuera, físicamente, se puede ver un cambio de semblante. Usted puede ver un pequeño impulso en la vida de una persona, incluso que algunas cosas empiezan a andar, pero en realidad es el mismo cuerpo, las mismas células, sangre, huesos, piel y así sucesivamente. En la mente tiene que pasar algo para que yo pueda disfrutar, para que pueda ser capaz de expresar, para que pueda ser capaz de ser y lograr lo que Dios quiere, algo debe ocurrir en mi proceso de pensamiento y así podré disfrutar de todo lo que Dios ha provisto en mi relación con Cristo. Por eso Él dice, la verdad os hará libres. Ahora bien, usted puede ser liberado de la condenación, es decir, puede ser libre para ir al cielo, pero si no se libera de esos otros hostigamientos satánicos, entonces lo que puede hacer es vivir salvo, ¿pero qué? La mitad apenado y dos tercios desdichado. Así están muchos cristianos, pero Dios no quiere que vivamos así. Entonces, ¿qué dice Él? Dice así en Romanos capítulo 12, versículo 2. No os conforméis, o sea, no se amolden a este siglo, sino que transformaos. Es decir, que se lleve a cabo un proceso de transformación. Mire, usted no tiene que transformarse para ser salvo. La salvación es un acto de Dios llevado a cabo en un abrir y cerrar de ojos en el momento de recibir a Cristo por fe. Usted es salvo en ese momento, pero dice que nos predestinó a no ser salvos, sino ¿a qué? A conformarnos a la imagen de Cristo. Ahora, si Él está en el proceso de conformarme a la imagen de Cristo, ¿qué se está transformando? ¿Qué se está conformando a la imagen de Cristo? Tengo un espíritu absolutamente nuevo, creado, una nueva creación en Cristo Jesús. Pero, ¿qué está siendo transformado? ¿Qué es esta renovación? Dice que no nos amoldemos al mundo, sino que seamos transformados por la renovación de nuestro entendimiento. Mire, el proceso de renovación, eso es lo que realmente estamos viendo en esta serie. Estamos hablando del proceso de renovación y de que necesitamos empezar a vernos como Dios nos ve. Si no lo hacemos, aunque seamos salvos, iremos por la vida atormentados, cargados, encadenados, con ciertas actitudes acerca de Dios. Amable oyente, si no puedo creer que soy aceptado en el amado, que soy aceptado en Dios, que no tengo que sentirme rechazado, que no tengo que sentirme culpable, que no tengo que sentir que debo estar a la altura, que tengo que seguir 15 principios para poder obtener hoy la gracia de Dios. Si puedo verme aceptado en el amado con base en mi relación con Él, estaré libre. Pero hasta que así sea, viviré bajo una eficaz opresión satánica. ¿Qué dice Jesucristo? Dice, si permanecéis en mi palabra, seréis mis discípulos. Conoceréis la verdad y la verdad os hará libres. ¿Qué es lo que le hace libre? La palabra de Dios. Ahora, ¿cómo soy transformado? ¿Cómo soy liberado? No soy liberado de todo eso por ser salvo. Mire, yo fui salvo a los 12 años, pero me gustaría contarle algo. Muchas de esas cosas me hostigaron durante años. Culpa, rechazo, inferioridad, deficiencia, insuficiencia, incapacidad, incompetencia. Usted póngale nombre. Yo lo tenía, igual que muchos de ustedes. He sido salvo desde que tenía 12 años, pero Satanás sabía exactamente cómo obrar en mi vida. Confórmate en la vida. Nunca hagas eso. Nunca logres eso. Nunca seas eso. Pero quisiera decirle lo que Dios dice por medio de la renovación de vuestro entendimiento. El proceso de renovación es el banquete, la absorción, el estudio, la ingesta, la lectura atenta, la concentración, la meditación, la oración de vuelta a Dios, de su palabra. Entender el punto de vista de Dios sobre sí mismo y sobre mí. Verme a mí mismo posicionado en Él. Ver quién soy. Ver lo que poseo en Él. ¿Y qué pasa? Cuando empiezo a pensar como Dios piensa, ¿qué pasa? Mi entendimiento se renueva. Ahora bien, no se necesita toda una vida para ser libre. Solo se necesita saber quiénes somos, dónde estamos y qué tenemos en Dios. Y Él dice que somos santos y que somos nuevas criaturas, pero nuevas criaturas en Cristo Jesús. Cuando usted ve quién es y lo que es en Cristo Jesús, ¿qué más puede importar? Porque su sensación de inseguridad se va a tambalear. El sentimiento de inferioridad va a colapsar. Todas esas cosas se van a disipar y usted va a empezar a caminar en la verdad. Y simplemente quisiera hacerle una pregunta, con base en lo que he dicho, la verdad. ¿Quién es usted? Un santo en Cristo. Ahora bien, le he dicho solo una pequeña parte. Usted es un santo en Cristo Jesús, una nueva creación en Él, una persona nueva en Él. Pero mire, si usted no ha estado viviendo esa renovación, quisiera decirle que Él dice, la verdad os hará libre si permanecéis en mi palabra. Si continúan en mi palabra, si la absorben, la estudian y siguen leyéndola. Y esta es la simple elección. ¿Ha preferido ser quien Dios le dice que es? ¿O está usted dispuesto a escuchar las mentiras de Satanás y a conformarse a ser y lograr menos de lo que el amoroso y soberano Dios Todopoderoso ha dispuesto para usted? ¡Esa es la elección! Y mi oración es, amable oyente, que en nombre de Jesucristo usted elija resistirse a sus sentimientos y aceptar las verdades de Dios.
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1: Permítame hacerle la siguiente pregunta. ¿Cuántas mañanas se despierta consciente de que todo lo bueno viene de Dios, que su enfoque está en Dios, que lo ve como la fuente de todo? O quizás se levante y sigue adelante en la vida y pasan cosas buenas, o quizás las cosas no son tan buenas en su mente y en su corazón. Y algunas cosas, escuche bien, algunas de las bendiciones más selectas de Dios no son las que pediríamos. Algunas de sus bendiciones vienen de formas extrañas. Algunas de ellas vienen a través del dolor. Algunas de ellas vienen a través de la decepción. Pero cuando nos damos la vuelta y miramos atrás, pensamos, bueno, Dios me acaba de bendecir. Ni siquiera me di cuenta, ni siquiera vi lo que estaba haciendo, pero ahora lo veo. ¿Y cuántas veces hemos dicho, oh, ya veo, oh, ya lo veo? Lo que simplemente significa que finalmente lo he entendido. Es decir, finalmente estoy reconociendo lo que Dios está haciendo en mi vida.
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